0: Radio El Rocío, en los 1370 kHz en amplitud modulada, le informa la hora. 19 horas, 17 minutos.
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1: Radio El Rocío, en los 1370 kHz, en amplitud modulada, le informa la hora. 19 horas, 34 minutos.

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1: Radio El Rocío en los 1370 kHz en amplitud modulada le informa la hora. 19 horas, 49 minutos.

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3: Radio El Rocío, en los 1370 kHz en amplitud modulada, le informa la hora. 20 horas, 4 minutos.

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1: Radio El Rocío, en los 1370 kHz en amplitud modulada, le informa la hora. 20 horas, 17 minutos.

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1: Radio El Rocío en los 1370 kHz en amplitud modulada le informa la hora. 20 horas, 31 minutos.

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1: Radio El Rocío, en los 1370 kHz, en amplitud modulada, le informa la hora. 20 horas, 46 minutos.

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1: Radio El Rocío, en los 1370 kHz en amplitud modulada, le informa la hora. 21 horas, 1 minuto.

amor mío. La tierra más fértil no la hemos sembrado todavía. La más verde primavera todavía no ha llegado. No hemos encontrado todavía el tesoro más grande ni el camino más corto. La más hermosa canción aún no la hemos cantado. Ni hemos comido todavía la fruta más madura, ni hemos bebido el mejor de los vinos. Y estoy seguro que las palabras más dulces que tenemos para decirnos, todavía no las hemos dicho. No te vayas entonces, quédate. Quédate conmigo y esperemos juntos los días más felices que todavía no hemos vivido.

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1: Radio El Rocío en los 1370 kHz en amplitud modulada le informa la hora. 21 horas, 15 minutos.

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1: Radio El Rocío, en los 1370 kHz, en amplitud modulada, le informa la hora. 21 horas, 32 minutos.
2: Ahora dime, ¿por qué lloras, mujer? Si tú decías que eras muy feliz con él.

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1: Radio El Rocío en los 1370 kHz en amplitud modulada le informa la hora. 21 horas 47 minutos.
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2: Radio El Rocío en los 1370 kHz en amplitud modulada le informa la hora. 22 horas, 0 minutos.

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1: Radio El Rocío en los 1370 kHz en amplitud modulada le informa la hora. 22 horas, 17 minutos.
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0: Alleluia. Gracias,
1: Señor. 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
1: Radio El Rocío en los 1370 kHz en amplitud modulada le informa la hora. 22 horas, 33 minutos.
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vida es la muerte en victoria. Tenemos que reconocer que es por el hecho de que Cristo venció hace 2000 años que tú y yo en esta noche podemos celebrar. ¿No le das gracias?

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1: Radio El Rocío, en los 1370 kHz, en amplitud modulada, le informa la hora.
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1: Radio El Rocío, en los 1370 kHz, en amplitud modulada, le informa la hora. 23 horas, 2 minutos.
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1: Radio El Rocío, en los 1370 kHz, en amplitud modulada, le informa la hora. 23 horas, 17 minutos.

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1: Radio El Rocío, en los 1370 kHz en amplitud modulada, le informa la hora. 23 horas, 32 minutos.
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0: Radio El Rocío, en los 1370 kHz en amplitud modulada, le informa la hora. 23 horas, 48 minutos.
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0: Gloria a ti, Señor Jesús.
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2: Radio El Rocío en los 1370 kilohertz en amplitud modulada le informa la hora. 0:01.
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0: 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Radio El Rocío en los 1370 kHz en amplitud modulada le informa la hora. 0 horas, 16 minutos.
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2: Radio El Rocío, en los 1370 kHz en amplitud modulada, le informa la hora. 0 horas 31 minutos.
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1: Radio El Rocío en los 1370 kHz en amplitud modulada le informa la hora. 0 horas, 46 minutos.

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1: Radio El Rocío en los 1370 kHz en amplitud modulada le informa la hora. 1:02.

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3: Radio El Rocío, en los 1370 kHz, en amplitud modulada, le informa la hora. 1:15.
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1: Radio El Rocío, en los 1370 kHz, en amplitud modulada, le informa la hora. 1:32.
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0: Radio El Rocío, en los 1370 kHz en amplitud modulada, le informa la hora. 1:47.
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0: Radio El Rocío en los 1370 kHz en amplitud modulada le informa la hora. 2:00, 0 minutos.

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1: Radio El Rocío, en los 1370 kHz en amplitud modulada, le informa la hora. 2:15.

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1: 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Radio El Rocío, en los 1370 kilohertz, en amplitud modulada, le informa la hora. 2 horas, 31 minutos.
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0: Radio El Rocío, en los 1370 kHz en amplitud modulada, le informa la hora. 2 horas, 45 minutos.
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2: Radio El Rocío, en los 1370 kHz en amplitud modulada, le informa la hora. 3:00.
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1: 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El Radio El Rocío, en los 1370 kHz en amplitud modulada, le informa la hora. 3:18.
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1: Radio El Rocío, en los 1370 kHz en amplitud modulada, le informa la hora. 3 horas, 32 minutos.
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0: 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La temperatura extraordinariamente asciende. 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

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Radio El Rocío, en los 1370 kHz, en amplitud modulada, le informa la hora. 3 horas, 45 minutos.

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1: Radio El Rocío, en los 1370 kHz en amplitud modulada, le informa la hora. 4 horas, 33 minutos.

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1: Radio El Rocío, en los 1370 kHz, en amplitud modulada, le informa la hora. 4 horas, 46 minutos.
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3: Radio El Rocío, en los 1370 kHz, en amplitud modulada, le informa la hora. 5:01.
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7: Saika Samantha, Anta Watiri Watara, Anta Sinina Kunakaya, Wachichamura, Wachichamura, muy buenos días, mis compadritos, mis comadritas. Reciban como siempre esa buena vibra y toda esa energía positiva. A nombre de este su amigo, su fiel servidor, el compadre Mateo. Que la luz divina ilumine este nuevo día, este nuevo amanecer. Que nos conceda salud para el cuerpo, paz para el alma, trabajo, abundancia justa y oportunidades que nos acerquen a nuestro propósito. Que los caminos se abran con facilidad, que los problemas se disuelvan con sabiduría y que la gracia del Creador nos acompañe en cada paso. Amén. De esta manera doy inicio al programa Misterios de la Selva. Compadritos, comaritas, recuerden que yo aquí, mi tutumita, hago baños con hierbas cocinadas. Para esa enfermedad, para ese dolor de piernas, para ese dolor de las rodillas, de la cintura. Siente un cuerpo cansado, un cuerpo pesado, un cuerpo agotado, debilidad, ¿verdad? Pues qué maravilla, mi compadre, mi comadre. Un baño con hierbas, un brebaje hecho a base de hierbas, de raíces, de hojas, de flores. Aquí estoy para poderles ayudar en lo que Dios me lo permite. No me juzgue sin haberme conocido. Aquí estoy como heredero de conocimientos ancestrales amazónicos, lo que me han dejado mis mayores, poniendo y dando lo mejor para cada uno de ustedes que me visitan día a día. Bien, vamos a dar un mensaje de texto. Recuerden, cualquier inquietud, quieren sacar un turno o a lo mejor quieren hacerme alguna consulta por teléfono, no se olvide de poner su primer nombre, la fecha de nacimiento y la pregunta de su inquietud para yo poderle dar contestación a su mensaje. ¿Sí? Ben dice, buenos días, mi compadrito Mateo, quisiera que usted me ayude porque se mueren mis ganados. A ver, mi compadre, vamos a ver. 11 de noviembre, Vamos a ver, mi comparito, vamos a ver qué dicen las cartas del tarot. Ah, pues mi compadre, aparte de ello veo que ha bajado bastante la producción de la leche. Los ganados se han chupado, sí, flacos, solo hueso y pellejo, como decía ayer un compadrito. Vea, mi compadre, el terreno está maleado, justo donde que usted pone para la parte de abajo, ahí baja la producción, ahí a veces se mueren los ganados, allí vienen secos, vienen enfermos, y eso que hay un buen pasto, ¿no? Porque tiene un ojito de agua. Pero mire, ahí está maleado, mi compadre, allí. Pero cuando usted verá, cuando ponen más arriba, cerca de su casa, todo normal, se normaliza. Aparte de eso, veo también, mi compadrito, que no hay suerte para tener ningún animalito en su casa. Veo problemas, veo dificultades, veo que su familia, bueno, sus hijos se han dedicado al alcoholismo. El otro hijo veo que está separándose de su nuera. Bueno, un problema terrible dentro de la familia. Todo está mal, mi compadre, todo está mal. Está regándose lo que está maleado para la tierra, para la familia. Venga a visitarme, venga para poderle ayudar. ¿Ven? Otro mensaje de texto que dice: compadrito Mateo, muy buenos días, felicitando por su bonito programa, quisiera que usted me ayude. Quiero comprarme un negocio, pero no sé qué mismo hacer, tengo miedo, ya que hace 2 años también así mismo me compré un negocio, pero me fue mal. Recién terminé de pagar la deuda, ahora quiero hacer un crédito y comprarme un negocio que le tengo ahí. ¿Visto? ¿Qué hago, mi compadrito Mateo? A ver, mi compadre, vamos a ver qué dicen las cartas del tarot. Bueno, hace largos años atrás usted ha sido víctima de un daño, de una brujería. Pero usted no ha adquirido una contra, un secreto. Lo que pasa es que los enemigos están ahí mismo, dentro de la familia. Resulta que le vuelven a hacer ese daño. ¿Por qué? Porque no utiliza una contra, mi compadre. Cuando usted se cure, cuando mis compadritos se curen, se liberen de esas posiciones negativas, de esas brujerías, de esos alamientos negros, utilicen una contra para que estén protegidos, pero una contra de alta disolución que les aguante toda una vida, para que no estén gastando la plata cada ciertos años. No, mi compadre, con una contra, por eso se llama contra, una contra. Es para que todo lo que le hagan, la contra le ayude. Es un escudo protector que por más daño, por más brujerías que le hagan, ya no hay contacto en el cuerpo, en su suerte, en el amor, ni en nada. Ahora, mi compadrito, hay que volver a hacer esa liberación. Hay que hacerle una purga celestial, darnos baños, pero utilice una contra, mi compadre, porque caso contrario igual va a pasar. Va a endeudarse, va a ponerse ese negocio, va a quedar endeudado y esperar otros años más para pagar la deuda. Compadrito, primero tiene que curarse, limpiarse, y de allí puede comprar el negocio que le resultará favorable. Cuando guste, aquí estoy para poderle ayudar. ¿Bien? 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Bien. Dice, compadrito Mateo, buenos días, soy nacida el 20 de junio de 1986. Ando mal de mi salud, quisiera saber si es que es mal de la calle o natural. Vamos a ver, mi comadrita, vamos a ver. Vamos a ver, bueno, claro, mucho estrés, mi comadrita. Aquí esta carta me habla de estrés, le duele la nuca. A veces se va la noción del pensamiento. Veo falta de apetito, veo a veces náusea. Hay una alteración de la bacteria Helicobacter pylori, que es el gastritis. Sí, el estrés, mi comadrita, el estrés. Hay tantas cosas, tantos pensamientos en su mente que a veces colapsa. Mire, veo una alteración nerviosa. Primero, hay que desintoxicar el cuerpo. Ayudar a ese problema de estrés y al problema gástrico. ¿Con qué? Con hierbas. Dios está en el cielo y las plantas aquí en la tierra para sanar, para curar, para tener salud, mi comadita. Así es que yo no veo brujería, no, es una enfermedad natural. Veo mucho sufrimiento, mucho quebranto. Esta carta me habla de duelo, ha pasado un duelo, se ha muerto un familiar muy cercano a usted. Desde allí está muy pensativa, muy triste, ganas de llorar, muy sensible. Venga, mi comadita, tráigase una ropita de cambiado para darle un baño y darle un brebaje, mi comadre. Venga usted a visitarme. Recuerde, mis compadritos, toda consulta por WhatsApp, por teléfono, mediante mensajes de texto o mensajes de voz son respuestas express, respuestas rápidas. 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Otro mensaje de texto que dice, 19 de septiembre de 1973, tengo el dolor de las piernas, quisiera saber si es algún mal aire, alguna cosa de la calle, o qué mismo es lo que tengo. A ver, mi compadre, vamos a ver. Vamos a ver, vamos a ver. Bueno, veo fuerte dolor de las rodillas. Le quiere salir calambres. Veo frío interno, está pasado de frío. Bajo en vitamina del complejo B. Veo que hay dolor del estómago. Dolor de la frente, le duele la frente. Mire, mire, mi compadre. Está pasado de frío. Antes usted ha tenido un accidente, ¿sí? Y cuando hay luna tierna, ahí es más el dolor. Así es que, mi compadrito, primeramente hay que sacar ese frío interno, ¿sí? Y darle complementos vitamínicos. Porque caso contrario, después va a haber desgastes, y las cosas se van a poner graves. Es una enfermedad natural. Pasado de frío y deficiencia de vitaminas, complementos, aminoácidos. Eso es lo que está pasando. Venga con gusto para yo poderle atender, darle ese baño con hierbas. Venga usted a visitarme. Otro mensaje de texto que dice, buenos días, mi compadrito Mateo. Estoy muy indecisa. No sé si seguir con la persona que me propone matrimonio o no. Porque yo testeo. Yo escribo con otra persona desde hace mucho tiempo atrás y ahora me he puesto muy indecisa, no sé qué mismo hacer. Ayúdeme, mi compadrito Mateo. A ver, vamos a ver, Maritza es su nombre, vamos a ver qué dicen las cartas del tarot. Bueno, aquí van saliendo las cartas, yo no veo que no le conviene ninguno de los dos. El de allá ya tiene otra persona. Claro, se testean cuando él puede, ¿no? Pero se escriben o se llaman, o hay mensajes de video, mensajes de voz. Pero cuando él puede, ¿verdad? De allí, a veces él le deja en visto los mensajes. Claro, ¿por qué? Porque tiene otra persona. El de aquí que le promete matrimonio, miren, las promesas, los juramentos, se lo llevan el viento. Lo que valen, lo que cuentan son los hechos, la realidad. Hay que pisar la tierra, mi comadrita. Solamente está atraído para a puntos sexuales. Nada más. Ahí yo no veo amor, simplemente es un amor platónico, un amor de locos, como dice, ¿no? No hay un amor sincero, simplemente por deseos sexuales, nada más. Mire, yo quisiera que usted venga a visitarme, porque yo veo una mujer buena, bondadosa, caritativa, pero anda con una mala suerte en el campo del amor, terrible, en verdad, terrible, ¿no? Que nada le sale bien en el campo del amor. Enamora, fracasa, así está usted. Sí, venga usted a visitarme para hacerle un baño con... Pero anda con una mala suerte en el campo del amor, terrible, en verdad, terrible, ¿no? Que nada le sale bien en el campo del amor.

0: 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Bien, 15 minutos han llegado a la parte final. Un abrazo grande para todos ustedes. Que hoy venga salud, dinero, amor, prosperidad y abundancia. Buenos días.
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3: Radio El Rocío, en los 1370 kHz, en amplitud modulada, le informa la hora. 5 horas, 19 minutos.

0: 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Radio El Rocío, en los 1370 kHz en amplitud modulada, le informa la hora. 5 horas, 33 minutos.
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2: Hola, ¿qué tal? 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Me preguntaban acerca de las enfermedades en nuestra audiencia masculina. Yerberito, sabe que acá en confianza no puedo cumplir con mi compañera en la intimidad. Ando falloso. ¿Cómo así? Le preguntaba al señor que me llamó ahí en los productos naturales Nueva Vida, en Azogues. Me decía, vea, Yerberito, lo escucho en la radio. Gracias por escucharme, varón. Me decía, Yerberito, escuché uno de sus programas y me sentí identificado cuando usted hablaba de la eyaculación precoz y la disfunción eréctil. ¡Ay, ay, ay! ¡No me toques, se va el Yerberito, porque me matas! Bueno, yo tengo que tocarlo antes de que lo mate el cáncer a la próstata. 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Me preguntan, Yerberito, hace demasiado frío en las Pampas. 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Que Dios los bendiga.
3: 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Nos volveremos a encontrar en una nueva cita.

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2: Radio El Rocío, en los 1370 kHz, en amplitud modulada, le informa la hora. 5 horas, 47 minutos.
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0: 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Radio El Rocío en los 1370 kHz, en amplitud modulada, le informa la hora. 6:02.
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0: 6:18.
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1: Radio El Rocío, en los 1370 kHz, en amplitud modulada, le informa la hora. 6 horas, 30 minutos.
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1: Radio El Rocío, en los 1370 kHz en amplitud modulada, le informa la hora. 6 horas, 46 minutos.
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1: Radio El Rocío, en los 1370 kHz, en amplitud modulada, le informa la hora. 7 horas, 4 minutos.
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Eso es, buenos días, buenos días. 7:10, 7:10, aquí estamos en la cabina. En este día lunes 24 de agosto del 2026, qué manera de pasar el tiempo. Estamos listos para iniciar una nueva semana de labores junto a cada uno de ustedes. Ya en cabina, mi nombre es Néstor, para acompañarles su programa Movimiento Ecuatoriano. Un programa de clasificación apto para todo el público. Un programa de contenido, de entretenimiento y de música nacional. Estamos listos y dispuestos para empezar la programación, saludando a la gente linda de los Estados Unidos, la gente linda de acá de Ecuador, que ya está desde tempranito pendiente de la programación que le brindamos acá. Le brindamos la buena música, música alegre, música bien movida para usted, para que usted levante los ánimos, ¿no es cierto? Esa es, buenos días, iniciando una nueva semana de labores, ¿no? Por supuesto, esperando que el fin de semana se haya pasado de lo mejor en cualquiera de las actividades que lo ha realizado, ¿no? Así que saludamos a ustedes. Bienvenidos y bienvenidas a 6 horas de la mañana, brindándote buena música nacional ecuatoriana, como les gusta, como les encanta.

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1: Radio El Rocío, en los 1370 kHz, en amplitud modulada, le informa la hora. 7 horas, 15 minutos.
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Huele tu traición. 7:23, 7:23. Estamos en el lunes. Lunes, un tantito medio perezoso. Pero bueno, aquí estamos luego de una jornada larga y extensa de trabajo, ¿no? Trabajando desde el viernes. Viernes estaba con la linda gente del Oeste en la mañana y parte de la tarde. En la noche estaban con la linda gente del barrio La Fátima, del Cantón Dele. El sábado también estuvimos con la linda gente de Mesa Loma, del Dele. Ayer estuvimos con la linda gente de Tejar, de Quingeo. Pero ahí estamos, seguimos trabajando, lo siento, muchísimas gracias.

Por supuesto, también es el momento de saludar a la gente linda acá en el Cantón Biblián, que prácticamente el fin de semana ya inició el pregón de festividades de lo que será de Nuestra Madre del Rocío en la colina del Chalao. Ya la gente se va listando. Bueno, el fin de semana ya estuvieron presentes en el pregón. Qué lindo, ¿no es cierto? La gente que acompañó y los devotos. Mientras tanto, es momento de continuar con más de la buena música. 7 de la mañana con 24 minutos, perdón. Acá estamos confundidos, ¿no? Como siempre, llegamos a las 6. Pero bueno, a continuar con más de la buena música, más del sabor para ustedes.

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1: Radio El Rocío, en los 1370 kHz, en amplitud modulada, le informa la hora. 7:32.

0: ¿Cuántos de ustedes no recuerdan a ese amor del pasado? Qué linda canción en la voz de los Cañaris Band, los mimados de Estados Unidos, no los mimados de Nueva York. Buen tema acá. Saludamos a la gente linda que va dando su reporte de sintonía. Ahí estuvimos complaciendo también el cholero para Mario Quispilema, allá en Verdeló. Para dar saludos cordiales que esté escuchando la canción.
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0: Muy bien, qué buena música, qué buen sabor acá que estamos brindando para cada uno de ustedes. Un cierto saludo a la gente linda que va dando su reporte de sintonía acá en la mañana. Mañana especiales, mañanas alegres a través de Radio El Rocío 1370 AM, a través de la señal de los 1370 AM. Gracias a la gente linda que están dando su reporte de sintonía. Buenos días, con buena música. Algo suavecito en la mañana. La voz de Huáscar y Mani acá. Para todas las banditas de la mañana. Vamos a levantarnos con buena actitud.

¿Cuántos de ustedes no tienen un amor prohibido? Digan yo presente en la mañana de lunes. 7 mañana con 45 minutos. Qué manera de pasar el tiempo. En este día, lo siento, iniciando la semana. Un poquito cansado. De una jornada grande de trabajo. Pero bueno, acá les estamos brindando la buena música. El buen entretenimiento para ustedes. Qué linda la gente que va dando su reporte de sintonía. Habilitado. Habilitado la línea directa o la línea de WhatsApp para que usted se comunique con nosotros. En la voz de Marquitos Guamán, para todos quienes tenemos un amor prohibido.

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2: 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Radio El Rocío, en los 1370 kHz en amplitud modulada, le informa la hora. 7 horas, 47 minutos.
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0: el mes de septiembre se celebra la Natividad de la Virgen María. Bienvenidos a visitar a la Madre del Salvador, la Virgen del Rocío. Cuenta la historia que por iniciativa del sacerdote de la época, Daniel Muñoz Serrano, ante la sequía que vivió el Valle de Biblián, tomó la decisión de elevar plegarias a la Virgen Santísima en lo sublime del Monte Xalao. El párroco ofició la misa, la lluvia se hizo presente y los fieles fervorosos exclamaron: «Caen las gotas del rocío». Las gotas del rocío, dándole el nombre de Virgen del Rocío. La misma que se encuentra en su santuario desde el 20 de enero de 1894, ubicado en la pared bendita de la colina, llamado Xalao, Biblián, Ecuador.
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0: Radio El Rocío en los 1370 kHz en amplitud modulada le informa la hora. 8 horas, 1 minuto.
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0: 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Bienvenidos fieles a su santuario, ubicado en la pared bendita de la colina Xalao, Biblián, Ecuador.
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0: Radio El Rocío, en los 1370 kHz, en amplitud modulada, le informa la hora. 8 horas, 16 minutos.
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5: Bueno, señores y señores, estamos de regreso acá, estamos de vuelta para continuar con más de la buena música. Recuerde, si usted ya era alcalde, ya no busque. Y no, bueno, acá hablemos de caso. Si usted fue alcalde y todo eso, ¿no es cierto? Y no hizo nada, ya no busque votos en estas elecciones. Consejo sano que le damos acá. Así que ya sabe. Pero bueno, como algunos no tienen vergüenza, miren nomás los votos. A ver qué pasa en las próximas elecciones, ¿no? Y hay candidatos y todo eso, ¿no? Luego podemos ver quiénes estarán en la papeleta, tanto como alcaldes de acá, el Cantón Vivian, Cantón Azogues, y los candidatos a prefectos también. Más adelante ya vamos a dar esa información. A ver qué número están de candidatos. Mientras tanto, acá estamos con este mosaico. Junte a los diablitos, los dioses de la música nacional.

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1: Radio El Rocío en los 1370 kHz en amplitud modulada le informa la hora. 8:30.

Muy bien, buena música acá en la voz de Manuelito, el cantor Cañari. Estamos escuchando a esta hora de la mañana, cuando ya son 8 de la mañana con 33 minutos. Saludamos a la gente linda allí en la bella ciudad de Azogues también, que están en reporte de sintonía. Gracias a ustedes. Por acá les dice: hola, ¿me puede pasar una cancioncita? No se olvidará ahora que estoy vivo, dice de Gerardo Morán. Ya le vamos a complacer, no se preocupe, a la gente linda que va dando su reporte de sintonía, ¿no es cierto? La gente que ya esté en su trabajo, en su jornada laboral del día lunes, ¿no? Saludos a cada uno de ustedes, esperando que tenga un buen inicio de semana, ¿no es cierto? Échele ganas, póngale entusiasmo a cada jornada de trabajo que usted esté realizando. Así que ya sabe, vamos con buena actitud, iniciando la semana, estamos, por supuesto. Vamos con algo suavecito. En la voz de Gisley, acá, la diosa de la música nacional.

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Eso no nos importa, no sé que usted tiene amante. Vamos a seguir con más de la buena música. Prácticamente 14 minutos nos separan de las 9 de la mañana y nosotros seguimos proyectando buena música. Un suavecito para empezar la semana, para iniciar el lunes. Está algo de acorde a la ocasión, dicen por ahí, ¿no? Suavecito, así nomás hay que iniciar, ¿no? Así que ya saben, vamos a continuar con más de la buena música, más del sabor para ustedes.

Qué buena música que estuve sonando ahí a esta hora de la mañana, ¿no es cierto? Qué buena canción, la voz de Los Invasores del Ecuador, también sonando la buena música, el buen sabor, minutos casi finales de nuestra programación, por supuesto. Queremos mandar el saludo muy sincero a la gente que dio su reporte de sintonía en este día lunes. ¿Cómo estamos? ¿Qué tal ya está dándole al trabajo, no es cierto? Qué bueno. Por eso es bueno, ¿no? Siempre con la buena música. Con el buen sabor acá a través de Radio El Rocío 1370 AM. Señoras y señores, vamos llegando a la recta final. Hasta aquí nos trajo el río. Hasta aquí les acompañamos en su programa Movimiento Ecuatoriano. Un programa de clasificación apto para todo público. Un programa de contenido de entretenimiento. Queremos agradecer a cada uno de ustedes. Si papito Dios nos permite, nos volvemos a reencontrar el día de mañana a partir de las 6 de la mañana. Estamos nuevamente con ustedes. Mientras tanto, queremos desearles un excelente día. Un buen inicio de semana. ¿Y quién estuvo con ustedes? Mi nombre es Néstor, más conocido como el Tigre, en la micro número 1. ¿No va?

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1: Radio El Rocío, en los 1370 kHz, en amplitud modulada, le informa la hora. 9:00.
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4: 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La salud es el preciado don que Dios nos ha dado. ¿Qué sacamos con miles de dólares si es que hemos perdido la salud? ¿Qué sacamos teniendo dinero guardado y poniendo en nuestro cuerpo ropa de marca, ropa de calidad, lucimos hacia el exterior cuando vivimos con el ayau todos los días? Entonces tenemos que aprender a valorar la salud, a cuidar la salud, a gastar en la salud. Sin la salud no tenemos nada. Es lógico que debemos trabajar, superar, mejorar nuestra calidad de vida. Pero debemos aprender a tomar conciencia que desde que nace un niño hay que enseñarle a cuidar su salud. La madre es la responsable de la salud de toda la familia, del esposo, de los hijos, más tarde de los nietos. ¿Por qué? Porque forman nuestro clan íntimo. Los seres que más amamos, el esposo, los hijos, los nietos. Entonces, pensemos en la calidad de alimentos que les damos todos los días. Tenemos que procurar hacer que nuestro alimento sea nuestra propia medicina. No comer por comer, no comer por llenar el estómago, no comer por saciar únicamente el apetito. Debemos saber lo que comemos y debemos tratar de cuidar nuestra salud. ¿Y por qué lo digo desde que nace? Porque tenemos nosotros en la actualidad numerosos niños que fueron mal alimentados en su primera infancia. Entonces son niños que terminan con estreñimiento, niños que terminan con anemia, débiles, delicados y adquieren enfermedades que a veces se vuelven incurables y tienen que manejar toda la vida con esa mala salud que se creó, que se formó, que adquirimos en la primera infancia. Tomemos conciencia que con una buena alimentación, una excelente salud. Con excelente salud tenemos verdadera calidad de vida, una vida en la que debemos disfrutar de este maravilloso regalo divino. Ver las mañanas, un resplandeciente amanecer, con salud, con vitalidad, con energía, con alegría de vivir. Con estos antecedentes, la primavera, el día de hoy, les va a hablar sobre el problema de las piernas. Últimamente me he dado cuenta que la mayoría de las personas vive con dolor de las piernas. Tenemos diferentes problemas de salud con las piernas, las rodillas, los tobillos, los dedos de los pies. No le damos el verdadero cuidado que se necesitan las piernas. Los pies humanos son un ejemplo más extraordinario de la ingeniería anatómica del cuerpo. Cada uno está formado por 26 pequeños y delicados huesos, los que representan la más alta concentración de huesos en el cuerpo. Con más de 200 ligamentos y 20 músculos que contienen, sostienen y acolchonan los huesos y articulan entre ellos para mantener en equilibrio en la flexibilidad de los pies. Todos estos soportan el peso del cuerpo. Debemos estar conscientes que esta verdadera ingeniería de los pies, los que nos dan la flexibilidad y el movimiento del tobillo, de los dedos de los pies, de las rodillas, todos estos soportan el equilibrio del cuerpo entero. En cada paso que damos, lo que para el habitante de una ciudad que puede llegar a caminar en promedio entre 11 y 16 kilómetros diariamente, constituye una enorme cantidad de pasos. Cuando usted termina el día, lo que más le duele son sus pies. En la vejez, lo que más nos duele son las piernas. En el exceso de peso, lo primero que se afecta son las rodillas. De ahí el problema de cadera, rodillas, tobillos y dolores de las plantas de los pies. Mi pregunta es, ¿qué hace usted para mantener un verdadero cuidado y aprender a amarles y a quererles a sus piernas, que son los que soportan el peso del cuerpo, los que permiten la flexibilidad del movimiento, del caminar y el poder trasladarnos de un lugar a otro. La primavera está consciente de la importancia que tienen los pies en el ser humano. Dicen los entendidos que la vejez comienza con el dolor de las piernas. No permita que en usted comience el dolor de las piernas. ¿Y cómo lo va a evitar? Primerito, y nuestro consejo, no tenga exceso de peso. En la primavera estamos conscientes de que la mayoría de las personas en la humanidad, no en Azogues, no en la provincia, no en el Ecuador, en la humanidad tenemos que mantener el peso ideal. El exceso de peso contribuye al malestar de las piernas, al dolor de las rodillas, a la operación de las caderas, al dolor de los dedos, de los pies, de la planta de los pies. En la primavera tenemos unas gotitas de té verde, excelentes para que usted baje de peso. 10 gotitas antes de las comidas, usted va a evitar comer en exceso. Va a evitar sentarse a la mesa con las ansias de devorar todo lo que hay. No pensamos que el exceso de arroz, de papas, de harina, de azúcares van a engordar nuestro cuerpo y lo primero que le va a afectar es a sus piernas. La persona que tiene exceso de peso comienza con dolor de las rodillas, comienza con problemas de cadera, termina con inmovilidad. ¿Por qué? Porque terminamos en una silla de ruedas o con bastón y con la dificultad de trasladarnos y de tener facilidad de movimiento. Recomendamos a nuestros clientes las gotitas de té verde. Tomadas 10 gotitas antes de las comidas, usted va a tener menos apetito por lo dulce, por las harinas, por las golosinas, por la comida chatarra, y tratar de comer sano. Comer sano no es comer solo lechugas. Comer sano es saber comer variado, en menor cantidad y elaborado con productos saludables. Evitemos en lo posible el aceite. Evitemos la mucha sal, el mucho dulce. Procuremos tomar agua durante el día para ayudar a la digestión. Estamos hablando del dolor de las piernas. La primera causa por la que nos comienza el dolor de las piernas, hemos hablado del sobrepeso. Queremos que tome conciencia y procure bajar de peso. Consuma menos pan. No le decimos no consuma pan. Coma el pan. El pan es agradable. El pan satisface nuestro apetito. Pero no comamos en exceso. Si usted está tomando café con 2-3 panes, procure tomarlo con uno. Si usted toma muchas coladas, cambiemos por unas agüitas aromáticas y tratemos de comer el huevo. ¿Por qué aconsejamos el huevo? El huevo sacia el apetito y es una proteína excelente que le va a llenar el estómago y a la vez le va a proporcionar de los nutrientes que necesita su cuerpo. Primera causa para el dolor de las piernas es el exceso de peso. Vamos a la segunda causa del dolor de las piernas: los varices. Los varices nos provocan amortiguamiento, dolor, nos produce rigidez en las piernas. Para evitar los varices, aconsejamos purificar la sangre. ¿Y cómo purificamos la sangre? Tomando agua, ayudando a mejorar la circulación. En la primavera tenemos opciones de diferentes clases, en pastillas, en jarabes, en cápsulas, para que usted evite la circulación, la mala circulación de la sangre. Evite los varices. En lo posible, yo no soy amante a que se operen de los varices. Los varices podemos superarlos con tomando agua, tomándonos unas cápsulas de lecitina, tomando garlic, bajando el colesterol, bajando los triglicéridos. Las tabletas de alcachofa le van a ayudar enormemente a purificar su sangre. El campuri, un jarabe de varizán. 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Esperamos que usted tome conciencia que los varices es importante evitarlos. ¿Cuándo lo evitamos los varices? Cuando bajamos colesterol, bajamos triglicéridos, ayudamos a descansar con las piernas alzadas, evitamos utilizar zapatos muy apretados, tomamos mucha agua y no está por demás ayudarnos con medicina natural. ¿Cuál sería el remedio más indicado para usted? 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Usted debe saber que con un buen diagnóstico, la medicina hace verdaderos efectos. He visto en muchos pacientes que toman maravillosos remedios, pero no para la enfermedad suya, que no le corresponde a usted ese tipo de medicina. ¿Por qué? Porque no hay un buen diagnóstico. La mayoría de las enfermedades se curan cuando tenemos un excelente diagnóstico. Si no hay un buen diagnóstico, y eso lo da las personas preparadas, las personas con conocimiento, las personas que tienen experiencia, las personas que trabajan con calidad humana y saben, ahí usted tiene un verdadero diagnóstico. No es de comprar el remedio porque compró la prima, porque le recomendó la vecina, porque tomó la abuelita, porque tomó la prima. 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

ayudar desde la juventud, desde la madurez, a cuidar su sistema óseo. Usted tiene que saber que el esqueleto humano es el que le mantiene al cuerpo activo y el que sostiene nuestros músculos, todo nuestro cuerpo humano. Entonces, ahí está el secreto en que tener huesos fuertes, sanos y saludables, no vamos a tener problemas de reuma, problemas de desgastes de rodillas, problemas de dolores musculares, porque el sistema óseo sostiene y están envueltos por los músculos, que son los que cuidan y resguardan al sistema óseo. Recomendamos, por favor, colágeno, calcio, potasio, que le va a ayudar a mantener sus huesos sanos y saludables. Con respecto a estos productos, debo aclarar, el colágeno no podemos consumirlo por consumirlo. He tenido clientes que dicen he tomado 8 meses, 1 año el colágeno, pero a la larga terminan con cálculos renales, terminan con problemas de los riñones. Entonces, todo debe ser con medida. En igual forma, si su organismo no metaboliza bien el calcio porque lo tomó en exceso, esos cálculos, ese exceso de calcio va a formar los cálculos, sea en los riñones, sea en la vesícula. 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Aproveche en esta temporada que está de vacaciones para desparasitarse, para hacerse un tratamiento, para tomar sus vitaminas necesarias, para cuidar su cuerpo y comenzar con nuevos bríos, un nuevo año de actividad y de trabajo. Sabiendo que las piernas son una de las extremidades más importantes del cuerpo, porque ayuda a nuestro movimiento, debemos tratar de evitar el sobrepeso, de mejorar la circulación de la sangre y de mejorar nuestro sistema óseo. En la primavera estamos conscientes que el dolor de la planta de los pies, a veces la existencia de muchos médicos que nos hablan del espuelón, nos impiden movilizarnos con tranquilidad y evitar los dolores de las piernas. Actualmente he visto que muchas personas padecen de las rodillas, del dolor de las rodillas, y nosotros lo que les rogamos es, por favor, cuide su sobrepeso, tome mucha agua, coma comida sana y haga ejercicio. Nos parece que es contradictorio pedir a una persona que tiene dolores de las piernas y decirle camine. ¿Qué dice el paciente? Si camino me duele más. No es cierto. El caminar es un ejercicio que lo pueden hacer jóvenes, adultos y con mayor razón las personas de la tercera edad. Camine, camine, camine a su ritmo. No pedimos que camine sacando la lengua, acechando, desesperado. No, camine 20, 30 minutos diarios a paso que usted puede soportarlos. Camine el tiempo, en el momento que usted pueda, a la hora que usted quiera y el momento que desee, pero mueva su cuerpo. No le pedimos que vaya a un gimnasio, no le pedimos que haga ejercicios de fuerza, solo le pedimos que camine. El caminar hace que mejore.

0: la circulación, que mejore el movimiento articular, que mejore su sistema óseo. El ejercicio ayuda a endurecer los huesos. Siempre recomendamos tomar una vitamina extra todos los días. Intercambiando, tomamos calcio, tomamos otra temporada colágeno, tomamos otra temporada multivitaminas, tomamos la vitamina E, tomamos potasio, tomamos zinc, tomamos magnesio. Pero es importante suplementar a nuestra alimentación diaria una multivitamina. Tomar un frasco grande y tomar todos los miembros de la familia una tabletita al día. No saben la mejoría que va a tener el cuerpo cuando se siente suplementado con vitaminas y minerales en sus actividades de todos los días. ¿Y por qué les decimos esto? Porque la alimentación ahora no es suficiente. La alimentación, la tierra está cansada y la tierra, a más de que es generosa y nos produce los alimentos, ya los alimentos no son tan propicios como eran antiguamente. Comer sano, a caminar media hora diaria, tomar mucha agua y tomar un suplemento vitamínico va a hacer que usted consiga la verdadera salud que todos ansiamos. Todos queremos vivir sanos y saludables. Queremos tener una vejez sin dolor, tener verdadera calidad de vida. No queremos que viva 90, 95, 100, 105 años, 200 años. Queremos que viva los años que tenga que vivir, pero con verdadera calidad de vida. Y para eso les recomendamos los productos naturales de la primavera. Ahí sabemos cómo les recetamos, cómo tiene que tomar, en la forma efectiva que debe tomar. Yo me he dado cuenta muchas veces que hay clientes que toman los mismos remedios que yo les receto, pero el momento que le pregunto, ¿y cómo tomó? Toma completamente contrario a lo que el organismo acepta las vitaminas, el poder curativo de las vitaminas, porque tomó mal. Entonces, para saber cómo tomar un producto, e inclusive me he dado cuenta que mezclan productos antagónicos que no deben tomarlos juntos. Pero como no saben manejar los productos naturales, recetan lo que ven y lo que hay. Me he dado cuenta que a veces recetan a un paciente tres productos que producen el mismo efecto. Usted ha gastado sin motivo y todo ha eliminado en la orina porque ha ingerido productos para lo mismo y del mismo componente. Y eso lo hacen inclusive médicos que no conocen de productos naturales. Si no sabe de productos naturales, no se meta. El doctor está preparado, estudiado, capacitado y reconocemos la verdadera valía de los médicos, pero en medicina natural hay muchísimos que no conocen y por eso recetan por recetar. 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Hemos concluido nuestro programa. 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Que Dios les bendiga y que tengan por hoy un excelente día.
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4: Radio El Rocío en los 1370 kHz en amplitud modulada le informa la hora. 9:32. HC.

0: Radio El Rocío, en los 1370 kHz en amplitud modulada, le informa la hora. 9 horas, 32 minutos.
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1: Radio El Rocío, en los 1370 kHz en amplitud modulada, le informa la hora. 9:52.

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0: 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Radio El Rocío en los 1370 kHz, en amplitud modulada, le informa la hora. 10 horas, 2 minutos. En el mes de septiembre se celebra la Natividad de la Virgen María. 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

Son las 10 de la mañana con 8 minutos en esta mañana del día lunes 24 de agosto. Iniciando la programación, arrancando una buena semana. La semana de agosto del 24, estamos el día de hoy con el cielo nublado, con algo de frío en el cantón Biblián, más o menos opaca la mañana, con una sensación térmica de 17 grados por el momento. Acá en el cantón Biblián hoy tenemos una probabilidad de chubascos de pronto del 41%. Estamos con la radiación, estamos en moderación en este momento, dándole la bienvenida con el tiempo acá en el cantón Biblián. Y con la Radio El Rocío, ya con el desfile de los éxitos, con este programa del Pentagrama Nacional Ecuatoriano, que estaremos escuchándonos durante las horas de la mañana. Aquí estamos presentes nuevamente con una linda semana de éxitos, de buena vibra para todos y cada uno de ustedes, deseándole todo lo mejor. Muy buenos días, bienvenidas, bienvenidos a este su programa del 24 de agosto. Aquí estamos iniciando la programación con la linda oración de hoy, una oración quizás para llegar hacia Dios por un día más de vida, el agradecimiento. La oración colectiva oficial que la Iglesia Católica propone para este día, lunes 24 de agosto del 2026, con la fiesta de San Bartolomé Apóstol, nos invita a mantener fijos los corazones en los verdaderos o las verdaderas alegrías eternas. En esta mañana vamos a decir: Señor, hoy comienzo una nueva semana dándote gracias por el milagro de la vida. Toca mi corazón para que nazca en él sentimientos de empatía y bondad, así poder servir a los demás con alegría. Te pido que me tomes de la mano, me ayudes a avanzar con paz y tranquilidad. Por favor, abre aquellas puertas que aún están cerradas, ayúdame a alcanzar las peticiones por las que tanto te he clamado. En este día dejo todo mi temor a un lado y pongo mi confianza en ti, porque sé que tú protegerás mi vida, la de mi familia. Amén, mi Dios, así sea. Con los corazones tan fiel a Dios, con esto que nos inspira quizás a pedir mucho por todos, en el mundo entero, a nuestro Dios. 10 con 11 minutos, la frase de motivación para hoy lunes 24 de agosto está enfocada en la constancia y el valor del esfuerzo diario durante esta última etapa del mes. La diferencia entre lo ordinario y lo extraordinario es ese pequeño extra. El progreso lento sigue siendo progreso. Haz que cada día cuente. ¡Qué buena frase para hoy! Aceptar ese ritmo, aunque nosotros vamos sintiendo, quizás sin fuerzas en nuestro espacio, constancia va construyendo resultados reales. Ese pequeño extra, es un enfoque extra en nuestro trabajo, en el estudio, en el bienestar, que nos cambiará el rumbo de esta semana. Vamos a dominar nuestro día, amigos oyentes. El verdadero éxito de hoy lunes empieza por gobernar nuestras propias reacciones frente a todos los retos que se nos presente hoy, en los trabajos, en los estudios, en el crecimiento personal. Repetimos aquella frase de motivación. La diferencia extra entre ordinario y extraordinario es ese pequeño extra. El progreso lento sigue siendo progreso. Haz que cada día cuente. Una linda semana para todos vosotros. 10 de la mañana con 13 minutos se da inicio a la programación de hoy, con la conducción y dirección bajo la responsabilidad de quien los habla, Diana Coronel Nieto. Bienvenidas, bienvenidos.

0: Son las 10:15, la hora en el Ecuador continental. Los saludos muy especiales para todos y cada uno de ustedes quienes nos envían ya los mensajes, reportan sintonía las primeras horas, los primeros minutos quizá de la mañana. Saludos, Dianita, full lunes, dice, feliz lunes a full parlante en Nueva York. Con los días de calor de otoño, está a la vuelta de la esquina, se viene el frío a invierno. Complázcame con la canción de Ni Amor Ni Compasión. Saludos, mi linda gente, en Sajeo, Cruz Verde, Gulanza. Alegría todo el día. ¿Qué tal, Rebelde Moreno? Le cuento que no tenemos nuestros cuatro ojos por acá, no tenemos nuestros lentes. Saludos para toda la gente en Nueva York. Rebelde Moreno sintoniza la radio El Rocío. ¿Qué tal, qué tal, qué tal? Sí, ya mismo están a la vuelta de la esquina, luego de ese calor. Calor tan grande, a full calor por allá, por Estados Unidos, y ya mismo se nos viene el frío del invierno, ya está a la vuelta de la esquina. Así es, para nosotros también es un gusto llegar hacia ustedes, amigos oyentes, allá en los Estados Unidos. ¿Qué tal? ¿Qué tal? Saludos a la gente también en Gualaceo, están sintonizando en esta mañana, dice Dianita, tan tempranito que estamos ya con la radio El Rocío, estamos trabajando, estamos elaborando a todos los amigos en Gualaceo, en Chordelé, quien están trabajando en las zapaterías, ya los zapatitos del calzado tienen que estar listos para los pequeños, para los jóvenes, para los estudiantes que se nos vienen nuevamente ya las clases, nuevamente nuevo año lectivo. Las 10:17, aquí la pausa, volvemos en breve.
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3: Radio El Rocío en los 1370 kHz en amplitud modulada le informa la hora. 10 horas, 17 minutos.
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atentos, atentas a la hora. Vamos informándoles el tiempo, las 10:25. Ya Radio El Rocío les informa la hora en el Ecuador continental, una horita menos en el Ecuador insular. 100% orgullosos de ser ecuatorianos, la WR Radio El Rocío, con gran festival de música en vivo, en directo para el mundo entero al aire, en la onda media regional abierta, 1370 kHz AM estéreo, en línea www.radioelrocio1370.com. Transmitimos desde nuestra propia tierra, donde nacimos, la ciudad de Biblián, Ecuador, centro del mundo. La bienvenida a los hermanos de Cañar. Estamos con ustedes, amigos de la sintonía Cantón El Tambo. También ya estamos una linda semana deseándoles a todos y cada uno de ustedes. Señores conductores, ¿qué tal? ¿Cómo vamos esta mañana? Trabajamos con la Radio El Rocío recorriendo aquellas rutas.

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3: Radio El Rocío, en los 1370 kHz, en amplitud modulada, le informa la hora. 10 horas, 30 minutos.
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6: Todos y todas a la campaña de no a los incendios forestales, amigas, amigos oyentes. Hasta donde llegue las ondas de la Radio El Rocío, llegamos con este mensaje. En Ricaute, sintonizan la Radio El Rocío, la gente que trabaja con nosotros, amitas de casa. Estamos iniciando una linda semana para todos y cada uno de ustedes. Nuestros éxitos, van nuestros buenos deseos. Hoy estamos con las frases de motivación de la mañana, 10 con 31 minutos. Constancia, señores, tiene que tener constancia. Tu esfuerzo diario construye, pero así construye tu meta día tras día. La constancia, tu esfuerzo diario construye tu meta. Una buena actitud, haz que este día lunes sea un gran día. Un gran día y para siempre. Quizás tenemos que dar todo lo de nosotros, trabajo, estudio, tenemos que dar ejercicios, en fin, vuestras actividades diarias estén acompañadas, pero de muchas alegrías, de muchos esfuerzos diarios. Constancia, tu esfuerzo diario construye tu meta. Aquí estamos avanzando con la programación 09 98 67 23 60.

aquí estamos, amigas, amigos oyentes. Hoy queremos desearle lo mejor para los cumpleañeros y las cumpleañeras. Les recuerdo que a la 1:00 p.m. estaremos con nuestro programa en vivo, en directo, con los cumpleañeros, cumpleañeras, con las canciones de preferencia. Si es que nos podemos escuchar y quienes van a salir de casa también. Hey, para usted, feliz cumpleaños, que Diosito lo bendiga, un abrazo muy grande para usted, sí, para usted que esté el día de hoy de Happy Birthday to You. No alcanzamos de pronto a escucharnos a la 1:00 p.m, pues nos adelantamos ya con el saludo del 24 de agosto. Queremos saludar con mucho cariño también hasta El Salto, para toda nuestra fiel audiencia, para la cumpleañera, la señora Rosita Ortiz. El día de hoy ella está de cumpleaños. Es una persona adulta mayor, pero con la sintonía de la radio El Rocío nos acompañamos todos los días. Mi señora Rosita, un fuerte abrazo hacia usted. Que Diosito le colme de bendiciones hoy, mañana y siempre. Y que cumpla, pero muchos años más de vida con la bendición de Dios, de nuestra Madre Santísima del Rocío. Le enviamos un fuerte abrazo hasta El Salto y con una linda melodía para mi señora Rosita Ortiz. ¡Feliz cumpleaños, señora Rosita!

Son las 10 de la mañana, 42 minutos, informándoles la hora. 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
1: Radio El Rocío en los 1370 kHz en amplitud modulada le informa la hora. 10 horas, 46 minutos.

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Sintonizamos la WR y escuchamos la programación del pasillo Cantares de mi Patria. Está nublada la mañana, hace frío, dice Dianita. Saludos a la gente en las comunidades, en las parroquias de Biblián. Estamos por Jerusalén, Nazón, Turupamba. Buenas fiestas de Turupamba este fin de semana. Felicidades a todos los organizadores, priostes, quienes aportaron su granito de arena, quienes colaboraron bastante para las fiestas de la Dolorosa de Nuestra Madre de los Dolores en Turupamba. 9 minutos y las 11 de la mañana. Ya la Radio El Rocío les está informando la hora. Estamos por culminar nuestra primera hora del pasillo. En los talleres, en Azogues, también sintonizan la Radio El Rocío. Buenos días, una linda semana. ¿Qué tal? ¿Cómo les fue el sábado, el domingo? Quizás ese domingo familiar. Sábado con la familia, domingo con la familia. Hoy iniciamos nuevamente la rutina diaria desde el día lunes. 8 minutos y las 11 de la mañana. Hace frío, arroz.

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2: Radio El Rocío, en los 1370 kHz, en amplitud modulada, le informa la hora. 11 horas, 2 minutos.
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4: Son las 11 de la mañana con 3 minutos a través de la Radio El Rocío 1370 AM, a través de la web www.radioelrocio1370.com. Presentamos el flash informativo de la hora. Clasificación A, apto para todo público, contenido informativo. Con fecha 24 de agosto del año 2026. Atención, les informamos. Atención, amigos oyentes, estamos ya con más notas informativas en este flash informativo a través de la WR. Encuentran $234,000 en una caleta en un establecimiento en Cuenca. El ejército ecuatoriano ejecutó un operativo de control de armas, municiones y explosivos, además de patrullajes móviles y al pie en diferentes sectores del cantón Cuenca, así como en bares, centros de tolerancia y otros puntos de alta concurrencia. Como resultado de información proporcionada por la inteligencia militar, se realizó una intervención en un nightclub donde se localizó una caleta que contenía una caja fuerte. Con la presencia de las autoridades competentes, se efectuaron las verificaciones correspondientes, estableciéndose preliminarmente el hallazgo de aproximadamente 234,344 en efectivo. De acuerdo con la información proporcionada durante la intervención, no se habría justificado con documentación la procedencia del dinero. Ante esta situación, las autoridades competentes realizaron el levantamiento, contabilización y registro del efectivo, además de los procedimientos establecidos en la normativa vigente, a fin de determinar su procedencia y las responsabilidades que correspondan. Encuentran $234,000 en una caleta en un establecimiento en Cuenca. Es el flash informativo del momento, amigos oyentes. Más información a través de nuestro flash informativo. La prisión preventiva para 10 procesados tras la intervención policial en el call center de Quito. La justicia dictó prisión preventiva contra 10 ciudadanos, 9 ecuatorianos, 1 de nacionalidad china, procesados por el presunto delito de asociación ilícita. Tras la intervención ejecutada por la Policía Nacional en un inmueble al norte de la capital, durante el procedimiento se socializaron más de 200 o localizaron más de 200 dispositivos electrónicos y comunicaciones de manera preliminar. Estarían relacionadas con amenazas, extorsiones e intimidaciones dirigidas a ciudadanos de varios países, entre ellos México, Colombia, Perú y Chile. La intervención se dio el 21 de agosto del 2026, luego de que servidores policiales del Grupo de Operaciones Motorizados GOM recibieran una alerta ciudadana anónima. En el lugar se localizaron más de 200 dispositivos electrónicos, entre computadores, teléfonos celulares, otros equipos tecnológicos, además de dos armas de traumáticas, mensajes presuntamente relacionados con amenazas e intimidaciones, imágenes de contenido violento, elementos que forman parte de la dirigencia investigativa. El personal de la UNACE, Policía Judicial y Criminalística, realizaron la fijación, levantamiento y procesamiento técnico de los indicios. De acuerdo con información preliminar, el inmueble operaba bajo la apariencia de una empresa de cobranza con diferentes niveles de organización para la administración, contratación de personal, distribución de información, ejecución de llamadas. Los operadores habrían contactado a personas registradas como deudoras. Ante la falta de pago, presuntamente recurrían a amenazas, intimidaciones mediante el Facebook, Telegram y WhatsApp. Como resultado del operativo, los aprehendidos fueron procesados por el presunto delito de asociación ilícita, tipificado con el artículo 370 del Código Orgánico Integral Penal COIP. El 22 de agosto del 2026, durante la audiencia de calificación de flagrancia, las autoridades judiciales calificaron la legalidad de las detenciones, disponiendo las correspondientes boletas constitucionales de encarcelamiento. La causa continuará mediante procesamiento directo y la audiencia de juzgamiento fue señalada para el 14 de septiembre del 2026. 11:09, prisión preventiva para 10 procesados tras intervención policial en call center de Quito.

0: El Instituto Nacional de Meteorología, Hidrología, INAMI, emitió su pronóstico de clima para el 24 de agosto. Atención, estamos con la noticia a través del flash informativo. El clima en el Ecuador este 24 de agosto, según la INAMI, nos prevé lluvias en la sierra y la Amazonía. Este lunes 24 de agosto, el INAMI prevé cielos variables y presencia de lluvias aisladas en la costa. Las precipitaciones afectarían a 3 ciudades, mientras que en la sierra se presentarán 7 localidades con mayor presencia por las noches, y en la Amazonía las lluvias se registrarán de forma generalizada en 5 provincias. Los niveles de radiación UV oscilarán entre moderados y extremadamente altos, con los índices más elevados en Imbabura y Pichincha. Se recomienda evitar la exposición prolongada al sol entre las 10 de la mañana a 3 de la tarde en las zonas más afectadas. El pronóstico del tiempo por región. La costa se prevé cielos variables con lluvias aisladas. En Esmeralda se esperan precipitaciones durante todo el día. En Santo Domingo, por la madrugada, tarde y noche. En Quevedo, únicamente por la noche. Se registrará una temperatura máxima de 34 grados y la mínima de 22,5. Los niveles de radiación UV oscilarán entre niveles altos y muy altos. Hablando de la sierra ecuatoriana, se prevén cielos mayormente nublados, acompañados de lluvia aislada. En Ambato, Loja y Latacunga, las precipitaciones se presentarán por la noche. Riobamba por la mañana y noche. Guaranda y Tulcán por la tarde. En Cuenca, Azuay por la mañana. Temperatura máxima alcanzará de 25 grados, la mínima descenderá de 9 grados. Niveles de radiación UV oscilarán entre alta y extremadamente alto. La Amazonía se prevé un cielo nublado con lluvias generalizadas en Macas, Gualaquiza y Zamora. Se mantendrán durante todo el día. Tena, Shell, Mera por la madrugada, tarde y noche. En Nueva Loja y El Coca por la tarde y noche. Temperatura máxima será de 32 grados, mínima 19 grados. Niveles de radiación UV oscilarán entre moderada y alta. Hablando de Galápagos, se prevé que el cielo parcialmente sea nublado con presencia de llovizna en San Cristóbal durante la madrugada y noche. Se registrará la temperatura máxima de 32 grados, mínima de 24 grados. Niveles de radiación UV serán muy altos. Esto es lo que nos dice la INAMI, según la INAMI, para Ecuador. Este clima del 24 de agosto prevé lluvias quizá en alguna parte de la sierra y de la Amazonía ecuatoriana. No se olvide, amigas, amigos oyentes, que a las 12 del mediodía estaremos con más informaciones de la noticia. Agradecemos vuestra sintonía a todos y cada uno de ustedes, a todos nuestros amigos quienes sintonizan la Radio El Rocío a través de la web, a nuestros amigos quienes están ya con nosotros a través de la señal abierta 1370 AM y quienes nos pueden escuchar a través de la internet. Ya para cerrar nuestro flash informativo del momento, las 11:14 minutos, son ya las 11:14, hay 23 mil cupos para los institutos tecnológicos públicos en el Ecuador. Vamos a conocer cuándo sería la postulación. El proceso de admisión para ingresar a los institutos técnicos y tecnológicos superiores públicos en el Ecuador continúa con la etapa de postulación. Esta fase corresponde al segundo periodo académico 2026. Está dirigida a quienes completaron previamente el registro nacional. El Viceministerio de Educación Superior informó que la etapa de postulación irá del 29 de agosto al 3 de septiembre. Más de 23 mil cupos están disponibles en los institutos y conservatorios públicos para este periodo académico. En Ecuador hay un total de 54 institutos superiores. Pueden conocer quizás en los enlaces de la institución. Las instituciones ofrecen gran variedad de carreras presenciales y en línea. Además, hay varios programas de formación dual. Tras la postulación quedan pendientes las etapas de aceptación del cupo y la matrícula en la institución de educación superior seleccionada. ¿Cómo podrá usted realizar la postulación de los o a los institutos? La plataforma se habilitará el día sábado 29 de agosto. Acceder a la página web admisión.educación.gob.es. Ingresar con el usuario contraseña. Cada aspirante podrá aplicar a 3 carreras diferentes. Guardar el comprobante de la postulación. Todos los amigos oyentes, quienes sintonizan, hay 23.000 cupos para los institutos tecnológicos públicos en el Ecuador. Las postulaciones, según el Ministerio de Educación Superior, anunció el periodo de postulación para conseguir un cupo en los institutos tecnológicos y conservatorios públicos del Ecuador. 11:16, nos vamos a la pausa que corresponde en este momento, volvemos en breve. 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
2: Radio El Rocío, en los 1370 kHz, en amplitud modulada, le informa la hora. 11:17.
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1: Radio El Rocío, en los 1370 kHz, en amplitud modulada, le informa la hora. 11 horas, 28 minutos.
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4: Bien, amigas, amigos oyentes, 11:30 minutos, 11 de la mañana, 30 minutos, informándoles la hora exacta, la WR Radio El Rocío, la voz del Austro. Este es el momento de presentarles nuestro segmento de ¿Sabías qué? A través del Rocío, la voz del Austro. Todos escuchamos en las redes sociales, en los canales de televisión, informativos, revistas, en fin, la palabra o la frase, quizá, ¿qué es lo que sucederá en nuestro Ecuador? ¿Usted conoce, usted ha escuchado, usted sabe sobre la placa de Nazca? ¿Existe algún riesgo quizás de algún gran terremoto para el Ecuador? Todos nos hacemos las preguntas sobre los terremotos que sucede en nuestros países hermanos. Sandro Vaca, director subrogante del Instituto Geofísico, nos da la explicación que los sismos recientes de Venezuela, Colombia y Perú son eventos independientes. Cada uno asociado con su propio sistema tectónico. Que varios terremotos ocurran en países de Sudamérica en un periodo corto no significa que uno esté provocando quizás otro. Tampoco ha aumentado la probabilidad de que el Ecuador registre un gran terremoto como se habla, debido a estos eventos en los otros países. El riesgo sísmico del país responde a un proceso mucho más antiguo. El movimiento permanente de las placas tectónicas y la acumulación de energía durante décadas. ¿Pero qué papel cumple la placa de Nazca? En Ecuador, Perú, Chile y parte de Colombia, la placa de Nazca cumple un papel fundamental en la actividad sísmica. Esta placa se desplaza hacia el este y se introduce bajo la placa sudamericana en un proceso conocido como subducción. Las placas están en gran movimiento, permanente desde hace millones de años. Aunque se desplazan lentamente, este proceso genera presión y acumulación de energía en las rocas. Cuando esa energía se libera de manera repentina, se produce un terremoto. La velocidad de convergencia va variando según el sector y a donde alcanza aproximadamente 70 y 80 milímetros por año. Este mismo proceso está relacionado con la formación de cordillera de los Andes y con gran parte de actividad volcánica de la región. ¿Pero qué países estarán afectados por la placa de Nazca? Ecuador, Perú, Chile y parte de Colombia se encuentra dentro de la zona de la influencia de la placa de Nazca, aunque la actividad sísmica de cada país también depende de otros sistemas de fallas. Hablando del Ecuador, la placa se hunde bajo Sudamérica frente a la costa y converge a una velocidad cercana a 70 milímetros por año. Esta interacción explica buena parte de la actividad sísmica del país. En Colombia, el terremoto del 10 de agosto del 2026 de magnitud 7,4 ocurrió en San José del Palmar, Chocó, a unos 100 kilómetros de profundidad. El evento estuvo asociado con la actividad tectónica de la placa de Nazca bajo Sudamérica. Perú, Chile también se encuentra sobre este margen de subducción, registrando terremotos con frecuencia. Chile, por ejemplo, la placa de Nazca converge a una placa sudamericana a velocidades que alcanza aproximadamente 70 milímetros por año. Sin embargo, no todos los sismos de estos países son causados directamente por la subducción. También existen fallas geológicas dentro de la corteza que puede generar terremotos. Usted se pregunta, ¿pero dónde se acumula la energía frente al Ecuador? Que los terremotos recientes no estén relacionados no significa que Ecuador esté fuera de una zona de riesgo. El país mantiene una amenaza sísmica permanente debido a la interacción de placas. Vaca señala que desde la bahía de Caracas hacia el sur de Perú existen tres sectores con fuerte acoplamiento entre placas y acumulación de deformación durante décadas. El terremoto de Pedernales 2016, todos lo recordamos, ahí liberó parte de esa energía, pero otros dos sectores conocidos como parches o asperezas continúan quizás acumulándose. La deformación también se concentra al norte del Ecuador, especialmente en Esmeraldas, al sur de Colombia. Estas zonas podrían registrar terremotos importantes a futuro, pero no es posible predecir cuándo ocurrirán ni qué magnitud tendrán los terremotos. Vaca recuerda que el sur de Colombia registra un terremoto de magnitud 8,1 en el año de 1979. El tiempo transcurrió y puede estar relacionado con la acumulación de deformación, pero no permite establecer cuándo ocurrirá un nuevo evento. La amenaza existe, pero no constituye una predicción de un terremoto inminente exactamente. ¿Pero qué pasa? ¿Qué pasa con los terremotos quizás que se dio en Venezuela? Venezuela también registra terremotos importantes en este año, pero su origen tectónico es diferente al de los sismos asociados a la placa de Nazca en el Pacífico. En el 24 de junio del 2026, Venezuela registró dos terremotos. Estos eventos estuvieron relacionados con la interacción de placas del Caribe y Sudamericana y no con la subducción de placa de Nazca frente al Ecuador. Muy distinto fue. En Ecuador el riesgo sísmico es permanente por la interacción de placas, pero los terremotos recientes de los otros países de Sudamérica no han aumentado esa posibilidad ni que permitan anticipar cuándo ocurrirá el próximo gran sismo, como se habla. Especialistas también advierten sobre la desinformación. Preste muchísima atención, amigos oyentes. Los especialistas también advierten sobre la desinformación en redes sociales. Que varios sismos ocurrirán en distintos países en un periodo corto no significa que exista una cadena sísmica ni que un terremoto vaya a provocar otro quizás al Ecuador. Y por ello recomienda consultar información de organismo oficial, fuente científica confiables. Amigos oyentes, así que mantener la calma. En las redes sociales se puede escuchar miles de cosas. Nosotros debemos revisar quizás nuestras estructuras de las casas. Nos puede salvar vidas si es que de pronto hubiera un terremoto. Ante la imposibilidad de predecir cuándo ocurrirá un sismo, Vaca recomienda concentrarse en la preparación. Durante un movimiento, la indicación es agacharse, cubrirse, agarrarse, especialmente si es que está dentro de una construcción. Además de prestar atención a la calidad y resistencia de las edificaciones, tener lista quizás la mochila de emergencia, estar totalmente bien informado, mantener la calma. No sabemos, no se sabe, amigos oyentes, predecir quizás cuándo sucederá algo, quizás en el Ecuador u otros países. Las actividades sísmicas registradas en Sudamérica durante este año han generado muchas dudas sobre posibles conexiones entre terremotos en distintos países. Sin embargo, la respuesta del Instituto Geofísico es no. Mantener la calma y mantenerse quizás aislado de algunas redes sociales que nos están desinformando. ¿Usted lo sabía esto? Pues aquí los informamos a través de nuestro segmento. Gracias por vuestra atención. 11:39 minutos.

0: Que nos separan de las 12 del mediodía. Vamos a las 12, amigos oyentes. Saludos a la gente que sintoniza la radio Rocío en Chica Despensa. Están con la sintonía de la WR. Estaremos ya con las canciones de preferencia. Saludos a todos en Chica Despensa, a las comunidades quienes pertenecemos al Cantón Biblián. Pausa, volvemos.
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3: Radio El Rocío en los 1370 kHz en amplitud modulada le informa la hora. 11 horas 46 minutos.
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3: Fin de espacio publicitario. 11:50.

Recta final de la programación del pasillo. 7 minutos, ya mismo las 12 del mediodía. Vamos culminando la mañana, la programación del día lunes 24. A continuación, a las 12 del mediodía, informaciones en la noticia.

0: Llegó la fecha de su cita, el sistema ya había cambiado y el turno que había obtenido dejó de ser válido. Al acudir a la agencia, le indicaron que debía regresar otro día. El documento con el último dígito de su cédula finalmente tuvo que madrugar para intentar ser atendido. Llegó alrededor de las 6 de la mañana, salió cerca de las 15 horas después de pasar prácticamente toda la jornada entre filas, esperas y proceso de renovación. Sánchez asegura que durante la espera también observó problemas en la organización de filas. Según su testimonio, algunas personas ingresaban a las filas y esto generaba molestia entre quienes habían llegado desde la madrugada e incluso se registraron con discusiones entre los usuarios. Además, aseguran que desde las 3 ya había personas esperando para poder ingresar a la agencia. Aunque él directamente no le ofrecieron comprar un turno, reconoce que durante la espera incluso pensó en recurrir a un tramitador para agilizar quizás el proceso. En redes sociales se ofrece licencia por 170, pero la problemática de la comercialización de estos trámites también continúa presente en redes sociales. Ecoavisa identificó publicaciones en las que se ofrece la renovación de licencia de conducir por $170. Según lo que ofrecen estas publicaciones, el usuario no tendría que acudir a una agencia de la ANT ni realizar larga fila. El único requisito que se solicita es un documento del 50% del valor, resto se pagaría al momento de la supuesta entrega de un documento. En estos anuncios se asegura que el trámite tarda alrededor de 5 días. Además, se afirma que el usuario no necesita acudir a rendir la prueba que es obligatoria para obtener su licencia, ni realizar procesalmente otro proceso como evaluación psicométrica y la toma de fotografía que se utiliza en el documento. Estas ofertas aparecen pese a los antecedentes de irregularidades en los procesos de la Agencia Nacional de Tránsito, las investigaciones como el caso Jaque. La presencia de este tipo de publicaciones vuelve a poner sobre la mesa los controles para evitar la intermediación irregular y la posible falsificación o comercialización de documento. Mientras estas ofertas continúan apareciendo en redes sociales, el nuevo sistema de atención también mantiene dificultad para los usuarios. En las últimas semanas se ha observado largas filas en las agencias de ANT. Según testimonios recogidos por Ecoavisa, algunas personas incluso han pasado la noche en los exteriores para intentar ser atendidas. Pese a esto, la entidad sostiene que la nueva modalidad busca ordenar estos procesos. Según información proporcionada por la ANT, en una entrevista concedida a Ecoavisa.com, este nuevo sistema corresponde a un plan piloto y fue implementado para evitar que los usuarios tengan que esperar durante meses por un turno en línea. La entidad señala que cientos de personas ya habían adelantado turnos correspondientes a agosto, septiembre, durante el mes de julio. Sin embargo, el comportamiento fue diferente en región. Varias provincias de la costa la afluencia fue menor, mientras que en la sierra ocurrió lo contrario. Según datos de la ANT, durante las primeras semanas en la sierra, la demanda aumentó alrededor del 40% respecto a la capacidad operativa, aunque se adoptan medidas como ampliación de horarios. Estas no fueron suficientes para atender la denuncia y las demandas. ANT señala que actualmente, tomando como por ejemplo las agencias ubicadas en Quito, como la matriz de la Avenida Mariscal Sucre y la Plataforma Gubernamental Norte, la afluencia disminuye considerablemente a partir de las 13 horas. Sin embargo, para los usuarios que han tenido que realizar el trámite bajo esta nueva modalidad, todavía existen aspectos por mejorar, principalmente en la organización de fila, los tiempos de espera y la atención en las agencias. Son ya las 12:16.
1: Gremios presentaron propuestas a la vicepresidencia de Ecuador para mejorar la economía del sector turístico. Diego Vivero, presidente de la Confederación de Restaurantes del Ecuador, CORE, confirmó que participó en ese encuentro. Explica que el propósito fue dar a conocer las observaciones del sector turístico sobre la agenda de crecimiento.

0: crecimiento Ecuador 2040, hace 2040. Un plan a largo plazo con el que el gobierno busca crecimiento económico. En la reunión se abordó sobre algunos temas necesarios para incentivar la llegada de más turistas y que se recobre la confianza en el Ecuador. Menciona que la ley seca, el toque de queda y el estado de excepción perjudican a la economía del sector turístico. Hay que tratar de buscar estrategias que al menos en el ámbito de la comunicación no generen esta percepción de que todo el Ecuador está en una situación complicada como para visitar el país, expresa Vivero. Los gremios esperan que la vicepresidenta Pinto, como segunda mandataria y por su cercanía con el presidente Daniel Noboa, pueda viabilizar los pedidos planteados durante la reunión. Las propuestas planteadas: dar al turismo mayor peso dentro de la Agenda Nacional de Crecimiento, incorporar la gastronomía como eje transversal de desarrollo, recuperar y fortalecer la imagen internacional del Ecuador, una política de Estado para el turismo y la promoción, condiciones para generar empleo e inversión. En la reunión también sugirieron que existan reformas en materia económica. Desde hace muchos años atrás hemos estado sugiriendo una reforma laboral contundente para el país. El hecho de que las inversiones no vienen tienen que ver con la legislación laboral del Ecuador y es necesario que desde todos los ámbitos, como la vicepresidencia, la presidencia, la Asamblea Nacional, se haga todo lo necesario. También hablamos del IVA del 8% permanente, que es otra de nuestras sugerencias para dinamizar más aún la economía turística, explica Vivero. Un proyecto para vincular a las comunidades del Ecuador con los restaurantes del país por medio de los productos típicos que produce el Ecuador. ¿Y cuál es el propósito? Que puedan entrar los productos de estas comunidades en nuestros menús para recetas locales, para que a su vez se aporte al desarrollo de las comunidades ecuatorianas, considerando que la vicepresidencia tiene un compromiso con la nutrición y la salud pública, comenta Vivero. Tras la reunión, se establecieron compromisos. Los gremios revisarán el plan sobre propuestas sobre implementar las recetas como productos locales. Los gremios esperan que la vicepresidencia haga su parte y transmita los planteamientos a las instituciones que correspondan. Y añaden que quedó definido un canal de comunicación para dar seguimiento a los puntos tratados. 12 horas 20 minutos.
1: San Borondón, Daule, Quito tienen en promedio las pensiones escolares más altas del Ecuador. Estudiar en una institución particular no cuesta lo mismo a largo de Ecuador, con pensiones escolares que pagan los más de 4 millones de estudiantes de la educación básica, superior y bachillerato, tienen grandes variaciones a lo largo de todo el país. El Ministerio de Educación, Deporte y Cultura lleva registro de valores de matrículas y pensiones que cobran las escuelas y colegios a lo largo del país, que estos datos revelan que hay una gran variedad de precios entre los diferentes cantones del país. Por ejemplo, la pensión más cara en todo el país corresponde a la unidad educativa privada ubicada en Quito. Allí los padres pagan hasta $2,000 mensuales por nivel inicial, $2,200 por el bachillerato, mientras que los más baratos son las instituciones fiscomisionales, en las que las pensiones van, dependiendo del caso, desde ser gratuitas hasta los $200 mensuales. Llegando al análisis realizado por Diario Primicia sobre la base de los datos del Ministerio de Educación, halló que las pensiones escolares más caras están en los cantones de San Borondón, Daule, Guayas y Quito, en Pichincha. Los cantones con pensiones más altas.

0: Rondón, Academias Cotopaxi, Colegio Alemán de Quito y de Sambo Rondón, Monte del Tabor, entre otros, pensiones superiores a los $900 al mes. De hecho, en el país hay 11 instituciones educativas en las que las pensiones cuestan más de 900 al mes. Esto influye en lo que son justamente estos cantones, los que constan entre los que tienen el promedio más alto en pensión para bachillerato. En Sambo Rondón, la pensión promedio llega a 539. En ese cantón, el valor más barato es de $80 y el más caro es el colegio, que cobra 1,257 mensual. Daule, donde solo hay 19 instituciones que ofrecen bachillerato, el promedio de la pensión mensual es de $294. En ese cantón de Guayas hay colegios que tienen valores altos como el Terremar y el Delta. Mientras que en la capital, Quito, el promedio del pago mensual para bachillerato es de $206. En la capital puede encontrar escuelas fiscomisionales en la que se paga pensiones hasta de $6, hasta otras particulares en las que llega a pagarse los $2,000. 12:24.
1: Más novedades. Ecuador busca más energía limpia. CELEC arranca con el proceso para instalar el proyecto eólico El Pimo. La iniciativa contempla una capacidad estimada de 150 megavatios y busca ampliar la participación de fuentes renovables no convencionales en la matriz eléctrica nacional. La Corporación Eléctrica del Ecuador, CELEC EP, a través de su unidad de negocios CELEC Sur, abrió oficialmente el proceso de contratación para elaborar los estudios de prefactibilidad y factibilidad del proyecto eólico El Pimo en Cuenca, Azuay. La iniciativa contempla una capacidad estimada de 150 megavatios y busca ampliar la participación de fuentes renovables no convencionales en la matriz eléctrica nacional. El proceso, identificado con el código CPC-CELEC-EP-2026-03114, tiene un presupuesto referencial de 2,477,456.45 dólares y un plazo de ejecución de 450 días calendario. Por el nivel de especialización técnica requerida, el concurso contempla la participación de empresas consultoras extranjeras previo al procedimiento de capacidad nacional ante el Servicio Nacional de Contratación Pública, SERCOP. La convocatoria también mantiene abierta la participación de empresas consultoras ecuatorianas. El desarrollo del PIMO representa una mirada hacia el futuro de la generación eléctrica del Ecuador. Estamos trabajando para incorporar nuevas fuentes renovables a nuestra matriz energética, complementando la generación hidroeléctrica y aprovechando responsablemente el potencial de nuestro territorio, dijo Miguel Andrade, gerente de CELEC Sur. Los estudios establecerán la base técnica, económica, ambiental y de ingeniería para determinar la viabilidad de El Pimo. Los resultados permitirán definir las siguientes etapas del proyecto, que incluyen el diseño, la construcción y la puesta en operación. De acuerdo con el cronograma de contratación, las empresas interesadas podrán presentar preguntas hasta el 1 de septiembre de 2026. La fecha límite para la presentación de ofertas será el 30 de septiembre de 2026 hasta las 10 horas. El Pimo se ubica en las comunidades de Pimo y Cancán, en la parroquia Chaucha, Cantón Cuenca, provincia de la Azuay. El proyecto se encuentra a unos 3.800 metros sobre el nivel del mar, en la cordillera occidental de los Andes. Los estudios preliminares de CELEC estiman una potencia de 150 megavatios y una producción cercana a 650 GWh al año. Si el proyecto supera las etapas de estudio y posterior ejecución, se convertiría

0: el primer proyecto de generación eólica de gran escala en Azuay. La iniciativa también busca complementar la generación hidroeléctrica y reducir la dependencia del sistema eléctrico de las centrales hidroeléctricas y térmicas del país. 12 horas 27 minutos.
1: Amigas, amigos, oyentes de la sintonía, en este momento tenemos una nota de Biblián Seguridad, página de nuestro querido cantón Biblián Cañar. Hay preocupación e incremento de casos de abigueato en las comunidades rurales. En los últimos días se han reportado nuevos casos de presunto robo de ganado en las comunidades del cantón Biblián. Situación que genera gran preocupación entre propietarios y moradores de las zonas rurales. Según las informaciones difundidas, la madrugada de este sábado habría sido sustraídas dos vacas en el sector de la vaquería. De igual manera, durante la madrugada de este lunes se reportó el robo de otras dos vacas en la comunidad de Papaloma. A esto se suma un nuevo reporte ciudadano ayer domingo, 23 de agosto. Durante la madrugada también se habrían registrado el robo de ganado en la comunidad de Molobó Grande. Según nos comentan moradores del sector, no sería la primera vez que ocurre este tipo de hechos, generando importancia e preocupación entre las familias afectadas. Una ciudadana nos escribe con mucha tristeza, indicando que su madre se encuentra muy afectada por esta situación, ya que para muchas familias del campo, sus animales representan años de trabajo, esfuerzo y parte fundamental de su sustento económico. Los afectados hacen un llamado a las autoridades competentes para que se investigue estos casos, refuercen los operativos de control y patrullaje en las comunidades rurales, especialmente durante la noche y madrugada. También se solicita que se analice la posibilidad de implementar cámaras de seguridad en sectores rurales estratégicos, ya que varios moradores consideran que esto podría ayudarnos a prevenir y esclarecer este tipo de delitos. Si alguna persona tiene información que pueda ayudarnos a esclarecer estos hechos, a conocer sobre movimientos sospechosos de ganado, puede comunicarse con las autoridades correspondientes al ECU 911. La colaboración ciudadana, la presencia de las autoridades son claves para prevenir nuevos casos de abigueato en el cantón Biblián y sus comunidades. 12:30 con esta nota de que nos está preocupando ya este nuevo incremento de casos de abigueato en las comunidades rurales Biblián Cañar. Vamos a la pausa, quédese con vosotros que ya volvemos en breve.
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3: María, Madre mía del Rocío, déjame dedicarte un espacio de mi tiempo para agradecerte participando del Rosario Mariano, que sábado tras sábado lo vivimos. 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
0: Ya solamente 23 minutos nos separan de las 13 horas. Reiteramos el cordial saludo a cada uno de ustedes, amigos, que nos amplifican en la onda media regional abierta en los 1370 kHz amplitud modulada. A nivel de todo el globo terráqueo, a través de www.radioelrocio1370.com. La Asamblea Nacional debatirá ley que regula apoyo militar a la Policía Nacional. La Comisión de Seguridad de la Asamblea Nacional aprobó el informe para segundo debate del proyecto de ley que regula el apoyo complementario y subsidiario de las Fuerzas Armadas a la Policía Nacional. La propuesta que reforme el artículo 158 de la Constitución de la República será debatida mañana 25 de agosto en la Asamblea Nacional. El proyecto establece que la intervención militar deberá regirse por los principios de excepcionalidad, proporcionalidad, razonabilidad, fiscalización y regulación sin sustituir las funciones de la policía. El apoyo podrá solicitarse cuando las capacidades operativas policiales sean insuficientes. La solicitud deberá ser motivada por el comandante general de la policía y para pasar por informes técnicos, el Consejo de Seguridad Pública y del Estado y un decreto presidencial. El apoyo tendrá una duración máxima de 180 días renovables una vez por 30 días. El decreto será sujeto al control de la Corte Constitucional y la Asamblea Nacional. Y 5 precandidatos al Consejo de Participación Ciudadana y Control Social, CPCSS, llevan sus descalificaciones ante el TCM. De las 245 precandidaturas descalificadas por el Consejo Nacional Electoral, CNE, para integrar el Consejo de Participación Ciudadana y Control Social, 5 personas acudieron al Tribunal Contencioso Electoral, TCE, para impugnar las resoluciones. Francisco Arzube, Henry Marzano, Doris Merino, Jofre Lara y Emma Lara presentaron recursos subjetivos contenciosos. Hasta el momento, solo el de Manzano ha sido admitido a trámite. El Consejo Nacional Electoral calificó 309 solicitudes el 14 de agosto. 61 fueron habilitadas, 3 retiradas y 245 rechazadas. Las resoluciones señalan de manera general que los postulantes no cumplieron la normativa, pero no detallan públicamente qué requisitos incumplieron ni las denuncias presentadas en su contra. El Consejo Nacional Electoral deberá resolver pedidos de revisión hasta el 28 de agosto, mientras el Tribunal Contencioso Electoral tiene plazo hasta el 23 de septiembre. El listado definitivo de candidatos se prevé para el próximo 24 de septiembre 2026. 19 minutos y las 13 horas.
4: 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Discapacidad infantil, estudio alerta, vulnerabilidad en Cuenca. Un estudio realizado por la Universidad de Cuenca expone las condiciones de vulnerabilidad en las que viven algunos niños de 0 a 12 años con discapacidad en una zona focalizada en la ciudad. Falta de tratamiento, dificultad para acceder a la educación y confinamiento de los hogares forman parte de la realidad identificada por los investigadores. Un grupo de estudiantes de la Universidad de Cuenca, liderado por la docente de investigadora Lourdes Guiracocha, visitó 1.341 niños pertenecientes a 2.996 hogares distribuidos en 134 manzanas de la ciudad. De este hecho, 695 menores, equivalentes a 51,8%, fueron evaluados. Durante los estudios se detectaron 93 casos con sospecha de retraso en el desarrollo y 20 con dificultad para movilizarse. Guiracocha, especialista en discapacidad, señaló que ninguno de los niños son condiciones confirmadas. Reciben servicios de rehabilitación al momento de su evaluación. Además, se identificaron 12 niños de entre 5 a 12 años con discapacidad motora que no tienen acceso a servicio de salud ni educación. Entre los menores 2 a 59 meses también se detectó un caso de epilepsia, 3 de síndrome genético, 5 casos de condición neurológicas no patológicas. En términos generales, el estudio determinó que el 4,5% de los niños de 0 a 12 años evaluados presentan alguna dificultad funcional o discapacidad. Uno de los principales obstáculos para los investigadores fue dar seguimiento a los casos identificados. La alta movilidad de las familias, muchas de ellas migrantes o vinculadas a trabajo informal, dificultó los procesos. Algunas cambian de vivienda cada 3 a 5 meses por razón económica. A esto se suma la falta de continuidad de familia. 46% no acudió a ninguna cita de seguimiento, pese a que los investigadores intentaron reprogramar. Además, solo 52,4% de padres firmó los consentimientos informando por inicial. Otro dato que llamó la atención fue que 13,5% de las madres encuestadas aseguran desconocer si sus hijos tenían alguna dificultad funcional. Según la investigadora, esto se relaciona con falta de diagnóstico formal y de información. ¿Son datos confiables o sin datos confiables? Pequeños siguen siendo invisibles, quedan excluidos de prioridad de salud pública y escala nacional, señaló Guiracocha, y por ello considera fundamental visibilizar a grupos como madres solteras, familias migrantes y niños con discapacidad graves o severas. La investigadora también confirmó la asistencia de menores que permanecen confinados en sus hogares y que no reciben atención del Ministerio de Salud Pública. Los estudios también evidencian una brecha entre las expectativas de familias. Alcance de investigación del 90% esperan acceder a una rehabilitación, prueba genética, un plan de tratamiento. Sin embargo, el proyecto no estaba diseñado para cubrir esas necesidades. Cuando los padres conocían la posibilidad de que sus hijos tuvieran una discapacidad, enfrentaban temor, estrés y, en algunos casos, negación total. La falta de una ruta clara, garantizada para poder acceder a un tratamiento, terminó debilitando su confianza, llevó a varias familias a abandonar las siguientes etapas de estudio. Para Guiracocha, esta experiencia demuestra el riesgo de ingresar a las comunidades vulnerables únicamente para recopilar información sin generar un beneficio concreto. A su criterio, esto puede provocar desilusión, dificultad a futura investigación médica. Las condiciones económicas también afectan el seguimiento. Algunos padres dedicados a trabajos informales no podían esperar a los investigadores porque dependen de los ingresos diarios para poder subsistir. Los investigadores también enfrentaron dificultades durante las evaluaciones. Algunos hogares tuvieron que trabajar en espacios reducidos con altos niveles de ruido, condición que complicaba la valoración de los niños. A esto se suma limitación institucional. Aunque existe un acuerdo con el Ministerio de Salud Pública, los médicos de los centros de salud localidad estaban de sobrecargados de trabajo, no podrían acompañar a los estudiantes durante las visitas. Cuando se identificaba un nuevo caso de discapacidad, tampoco siempre existía capacidad para incorporar al paciente a un sistema. ¿Qué hacer? Wiracocha considera necesario que el Estado fortalezca los equipos de atención temprano para responder el aumento de condición como el trastorno del espectro autista y parálisis cerebral infantil. Estos equipos, según la especialista, debería contar con profesionales también de fisioterapia, estimulación temprana, pedagogía, genética y neurología. El objetivo sería garantizar diagnósticos oportunos, tratamientos integrales, además de determinar posibles causas genéticas, riesgo para otros miembros familiares. La especialista explica que existen tratamientos y tecnología que pueden mejorar significativamente la calidad de vida de aquellos niños con discapacidad. Mencionó, por ejemplo, el uso de toxina de botulínica, medicamentos, dispositivo, ortopédicos a pacientes con parálisis cerebral, así como tratamientos génicos que determina cada caso. Sin embargo, lamentó que el sistema de salud ecuatoriano no garantice actualmente el acceso integral a todas las alternativas, señalando que la cartera de servicios del Ministerio de Salud no contempla suficientes especialistas para poder atender la demanda. Para Wiracocha, los resultados representan apenas la punta del iceberg. Las estadísticas sostienen que no siempre refleja realidad en las comunidades vulnerables, donde existen casos que permanecen fuera de registro oficial. Diario El Mercurio solicitó información al Ministerio de Educación, al Ministerio de Inclusión Económica Social sobre aquellos resultados de esta investigación, pero hasta el cierre de la edición no hubo respuesta. 10 minutos y estaremos arribando a las 13 horas.
0: Vamos con la nota internacional. Gasolina cara, precios al alza y deuda récord. La factura económica que la guerra con Irán le pasa a Estados Unidos. El ocupante del despacho Val calculó que el conflicto en Oriente Próximo duraría 4 o 5 semanas. Pero está a punto de cumplir 6 meses sin visos de solución inmediata. La guerra ha desestabilizado el panorama económico de Estados Unidos, ha avivado la inflación, ha disparado la deuda y ha enfriado el crecimiento en Norteamérica. El mandato de Trump se oscurece conforme pasan los meses, sin una solución al atolladero del Golfo Pérsico. El balance económico de la guerra es preocupante. La deuda pública superó la barrera psicológica de los 40 billones de dólares, 34.3 billones de euros, un nuevo máximo histórico que ha llevado a los analistas a encender las alarmas. Es impactante que hayamos duplicado la deuda federal en menos de 10 años. Y que debamos combatir y cambiar de rumbo, ha subrayado Michael A. Patterson, director general de la Fundación Patterson, que analiza los desafíos fiscales estadounidenses. Estamos añadiendo deuda más rápido que nunca. Tras este fulgurante incremento, hay varias explicaciones, pero entre ellas destaca el aumento de los gastos por la guerra contra Irán. El secretario de Defensa, Pete Hegseth, reveló en el Congreso que el coste del conflicto ascendía a $37,500 millones. Otras estimaciones que contemplan un rango de costos más amplios y un mayor consumo de municiones sugieren que el costo de la operación Furia Épica podría haber superado los $100,000 millones, según el Center for Strategic and International Studies. Las notas deportivas. Atletismo. Corredor etíope impone récord mundial al ganar medio maratón de Buenos Aires en Argentina. El atleta etíope Yamit Kelhecha ganó ayer domingo el medio maratón 21 kilómetros de Buenos Aires, Argentina, al imponer récord mundial de 56 minutos y 51 segundos, informaron medios locales argentinos. Kelhecha, de 29 años de edad, superó la última marca que había concretado el ugandés Jacob Kiplimo, que corrió en 57 minutos 20 segundos el 8 de marzo de este año en Lisboa, Portugal. Y en la rama femenina se impuso la etíope Fotein Tesfay, 1 hora 3 minutos 57 segundos. En la prueba hubo más de 31 mil atletas de 55 países y regiones, entre ellos 6,000 extranjeros, incluidos ecuatorianos, que corrieron por entre algunos de los escenarios icónicos de Buenos Aires, como el Obelisco, el Planetario, la Casa Rosada, los Bosques de Palermo, el Teatro Colón. El recorrido empezó y finalizó en la zona de las avenidas Figueroa, Alcorta y Dorrego, al norte de la capital argentina, en una prueba organizada por Carreras y Maratones Nandú. El medio maratón de Buenos Aires es la antesala del Maratón Internacional de Buenos Aires, 42 kilómetros, que se disputará el próximo 20 de septiembre en Argentina. Otra nota deportiva.
4: Amigas, amigos, oyentes, se cancela la etapa 3 de la Vuelta a España por fuerte granizada. Las malas condiciones del clima obligaron a detener el final de la tercera etapa de la Vuelta a España a falta de 12 kilómetros para llegar a la meta. Una intensa lluvia acompañada de granizo sorprendió a los deportistas, así se puso en riesgo su seguridad. Ante la fuerza del temporal, la dirección del evento decidió neutralizar el tramo final de la jornada. Los ciclistas se vieron obligados a detenerse de inmediato y buscar refugio a un costado de la vía para protegerse del granizo. La competencia, que arrancó en Mónaco el pasado fin de semana, cuenta con sus competidores destacados, con el ecuatoriano Richard Carapaz. La etapa 4 de la Vuelta a España se disputa íntegramente con el Principado de Andorra, con la salida y llegada en Andorra de Vella. Será una jornada de alta montaña, corta pero muy exigente, de apenas los 104,8 kilómetros. Se ha pensado para un ritmo explosivo y ataques continuos entre los favoritos de la clasificación general. Al ser un kilometraje tan corto, 104 kilómetros, los equipos de los líderes no podrán descuidarse. El ritmo promete ser alto desde el primer kilómetro tras coronar el último paso. La etapa concluye con una bajada rápida y hacia Andorra de Vella. Así se habilitaría en un descenso, también puede definir las diferencias. Pero por el momento, amigos oyentes, se canceló la etapa 3 de la Vuelta a España por esta fuerte tormenta acompañados de granizo. 5:13, recordándoles, amigos oyentes, también con el comunicado, atención, atención a los comerciantes, artesanos y emprendedores, a registrarse para acceder a un espacio de venta durante las festividades de la Santísima Virgen del Rocío. Con el comunicado del GAD Biblián, el comunicado del GAD Municipal del Cantón Biblián reitera la cordial invitación a comerciantes, artesanos, emprendedores que deseen contar con un puesto de venta durante las festividades en honor a la Virgen del Rocío a registrarse hasta el día miércoles 2 de septiembre del 2026. Lugar: Jefatura de Procedimiento Sancionador, horario de 8 de la mañana a 7 o a 17 horas, 5 de la tarde, requisito la cédula de identidad. La asignación de los espacios, según el giro de negocio, se realizará el día jueves 3 y viernes 4 de septiembre. Agradecemos su comprensión y la colaboración de toda la ciudadanía. Administración Local 2023-2027. Es el comunicado del GAT Biblián. Y con este comunicado, compañero Rafael, amigos oyentes, estamos llegando a la parte final de la emisión de la noticia.
0: La temperatura máxima hoy en Biblián llegará a los 18 grados centígrados y por la noche será de 11 grados centígrados. Hoy, el sol apareció en el firmamento de Biblián a las 6 horas con 16 minutos y también hoy el sol se esconderá en el firmamento de Biblián a las 18 horas con 20 minutos. La radiación ultravioleta es moderada, 3 UV. El viento está circulando a 8 kilómetros por hora. A esta hora de la tarde, en algunos lugares de Biblián ya hay lloviznas. Y a partir de las 14 horas hay el 50% de lloviznas acá en el cantón Biblián. Esto es en cuanto al pronóstico del tiempo para Bibilac.
4: Amigas, amigos oyentes, Dios mediante, el día de mañana, emisión similar a la misma hora, a las 12 del mediodía. Gracias por vuestra atención.
0: Que Dios les pague a cada uno de ustedes, amigos, por siempre escuchar y apoyar a la original, a la propia radio El Rocío en Biblián, Ecuador. Dios bendiga en su vida. Una buena tarde, cuídense.
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1: Radio El Rocío, en los 1370 kHz, en amplitud modulada, le informa la hora. 12 horas, 59 minutos.
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Con pequeñas lloviznas en el área, con pequeños chubascos que van y vienen, está nublado el cielo de Biblián. Frío, frío en este preciso momento. Hoy tenemos la probabilidad de que siga alguna llovizna cayendo, amigos oyentes. Arrópese muy bien. El viento también está corriendo a 10 kilómetros por hora. Se va actualizando la INAMI. Realmente esos páramos, estas lloviznas que estamos soportando acá en Biblián y las comunidades seguirían constantes quizás durante estas horas. La 1:03, felicitación a todos los cumpleañeros y cumpleañeras de este día muy especial. Hoy estamos en 24 de agosto. Al mal tiempo, buena cara, tenemos música, ritmo, tenemos alegría a través de la 137.0 de la Radio El Rocío, la voz del Austro. Deseándoles una linda semana para todos y todas. Reiteramos el saludo en la comunidad del Salto para la señora Rosita Ortiz. El día de hoy ella está de Happy Birthday to You. Ella está cumpliendo años y le felicitamos desde la cabina de la Radio El Rocío. Una fiel amiga, compañera, una fiel seguidora de la estación radial de todos los tiempos. Mi señora Rosita, que Dios me la bendiga y que cumpla pero muchos años más de vida. Abríguese muy bien, hace frío por el Salto, y que Diosito le conceda pero muchos años más de vida. Y para todas las cumpleañeras y cumpleañeros de este día, si de pronto tenemos el cómo, comuníquese con la Radio El Rocío, 0998-672360, línea directa del 2230-377. Aquí estamos para escucharnos y estamos para complacer, porque la hora de complacencia se viene ahora en este preciso momento. Felicidades, que Dios me los bendiga. Estamos con canciones para los cumpleañeros y cumpleañeras con el programa Una Vuelta Más al Sol.

Así estamos llegando con la felicitación para los cumpleañeros y las cumpleañeras de hoy. Todos los días estamos nosotros llegando con la fecha exclusiva, con la fecha especial, porque tenemos el cumpleañero, la cumpleañera, cumplemeses, aniversarios, el bautizo, la boda, en fin. Radio Rocío está presente en el mejor momento de su vida. Aquí seguimos con la programación cuando el reloj marca la 1:09. Buen provecho para quienes estén almorzando. ¿Y cómo está ese almuerzo, mi don Leoncio? Tenemos al cumpleañero de este 24 de agosto hasta la comunidad de San Luis Bajo. Nos vamos con el saludo a través de las ondas de la doble R para saludar a don Leoncio Cabrera. Él está en unión familiar. Saludos cordiales de su esposa, de sus hijos e hijas políticas, e hijos políticos. Bueno, hijos no todavía. Saludos para usted, mi don Leoncio. Dios me lo bendiga, que cumpla pero muchos años más de vida, de parte de todos quienes se le quieren bastante, sus amigos, conocidos, familiares, y quienes le desean todo lo mejor en este grandioso día. Que Dios lo bendiga, mi don Leoncio. Un abrazo muy fuerte. Y que viva el cumpleañero de hoy. Que viva el bailarín. Y don Popeye, como le conocemos todos de cariño, mi don Leoncio, felicidades, un fuerte abrazo hasta San Luis Bajo, porque el día de hoy está de Happy Birthday to you.

0: los cumpleañeros de hoy. Esta serenata es para los quienes el día de hoy están de Happy Birthday to You. Mi señora Rosita, reiterando el saludo para usted en Salto. Y don Leoncio Cabrera por San Luis Bajo. Le saludamos con todo cariño de parte de todos los familiares, amigos y conocidos. 1:13 p.m. Aquí estamos con los saludos también para la gente de Danbury. No decir lo mismo, dice Dianita, preocupados estamos por allá. Saludos a la gente de quienes están allá, gente migrante. Hoy es un día muy duro para la gente en Danbury. Reportan varias detenciones durante este operativo del ICE y crece la preocupación entre nosotros los ecuatorianos. Dianita, momentos de angustia estamos viviendo hoy lunes 24 de agosto en Danbury, Connecticut. Ante tantos reportes de ciudadanos sobre la amplia presencia de agentes del ICE, varias detenciones registradas desde tempranas horas se dieron hoy. Y estaremos dando lectura a todo el mensaje que me había enviado nuestro amigo oyente. Así es, están preocupados, no salieron de casa. Ellos pudieron observar solo de las ventanales esas detenciones que han sido escenario de varias operaciones migratorias durante este año 2026, amigos en Danbury, Connecticut. Realmente estamos con ustedes, gente migrante. Hay mucha gente que perdió su día de trabajo. Las redadas se dieron desde la de mañanita. Este día lunes, alta tensión se vivió allá en Danbury. La pausa que corresponde, estaremos de vuelta con más temas, con más canciones, con más de la felicitación en este segmento, en este programa de Una Vuelta Más al Sol. Volvemos.
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2: Radio El Rocío en los 1370 kHz en amplitud modulada le informa la hora. 13 horas, 14 minutos.
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0: Se nos fue la publicidad y estamos de retorno con más canciones dedicadas para los cumpleañeros de esta tarde. Hoy estamos con el programa Una Vuelta Más al Sol. Tenemos una linda canción para dedicar a don Leoncio, también allá en la comunidad de San Luis Bajo. Leoncio Cabrera está de cumpleaños. También se hace presente toda su familia, todos los amigos, vecinos y conocidos. Más música para los cumpleañeros de hoy.

Ah, no, que no, había canción para Don Leoncio. Saludos para usted y toda su digna familia. Que Dios lo bendiga hoy siempre. Para todos los cumpleañeros y todas las cumpleañeras de este bonito día, quienes sintonizan la radio El Rocío, la voz del austroecuatoriano. Más música, señores, porque hoy estamos de cumpleaños, señora Rosita, mi Don Leoncio. Y para todos quienes están de cumpleaños y no podemos comunicarnos con nosotros.

Arriba las manos y con alegría decimos felicidades a los cumpleañeros de este día. La fecha es hoy. Hoy es lunes 24 de agosto. Vamos con los saluditos también y tenemos canciones para seguir dedicando. ¿Cómo está mi señora Rosita? Por ahí también tenemos canciones para mi señora Rosita en este día.

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1: Radio El Rocío en los 1370 kHz en amplitud modulada le informa la hora. 13 horas, 29 minutos.
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0: Atentos a la hora, 1:33, 100% orgullosos de ser ecuatorianos. 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
1: Y ahora viene Lolita Echeverría.

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La 1:54, 6 minutos y las 14.

2 minutos y las 14 horas. Muchas felicidades a todos los cumpleañeros y cumpleañeras de la fecha. Para don Leoncio en San Luis Bajo, para la señora Rosita Ortiz por el salto y para todos quienes el día de hoy están de festejo. Que Dios me los bendiga hoy y siempre. Arrópese muy bien que hace frío. Gracias, siga con nosotros y la sintonía de la WR Programaciones al aire.

0: Radio El Rocío, en los 1370 kHz, en amplitud modulada, le informa la hora. 14 horas, 0 minutos.
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1: Radio El Rocío, en los 1370 kHz, en amplitud modulada, le informa la hora. 14 horas, 18 minutos. 1370 kHz en amplitud modulada.
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2: Radio El Rocío, en los 1370 kHz, en amplitud modulada, le informa la hora. 14 horas, 32 minutos.
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3: Radio El Rocío, en los 1370 kHz, en amplitud modulada, le informa la hora. 14 horas, 46 minutos.
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1: Radio El Rocío en los 1370 kHz en amplitud modulada le informa la hora. 15 horas, 2 minutos.
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1: Radio El Rocío, en los 1370 kHz en amplitud modulada, le informa la hora. 15 horas, 17 minutos.
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2: Radio El Rocío, en los 1370 kHz, en amplitud modulada, le informa la hora. 15 horas, 34 minutos.

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1: Radio El Rocío, en los 1370 kHz en amplitud modulada, le informa la hora. 15 horas, 48 minutos.

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2: Radio El Rocío en los 1370 kHz en amplitud modulada le informa la hora. 16 horas, 4 minutos.
3: Mijitos, vamos a una pausa comercial.

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0: los hijos e hijas a cuidar de sus padres y madres ancianos.
1: En el mundo hay cada vez más ancianos y ancianas. Aumenta la tercera edad.
0: Y aumenta, sobre todo, el abandono a las personas de la tercera edad.
1: En la mayoría de los países, la mitad de los ancianos y ancianas viven solos.
0: Sus familiares los dejan en asilos.
1: Se los quitan de encima.
0: Son un estorbo en sus casas.
1: Hay que darles de comer, hay que vestirlos, bañarlos.
2: Y yo no te daba de comer, hijo. Y te vestía. Y te bañaba cuando eras chiquito.
0: Sin nada que hacer para sentirse útiles. Sin nadie con quien recordar la vida. Sin el cariño de su familia. Abuelos y abuelas se despiden de este mundo sin entender qué hicieron mal para recibir tanta ingratitud.
3: Termino pausa comercial, hijitos. Así sea.

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1: Radio El Rocío, en los 1370 kHz en amplitud modulada, le informa la hora. 16 horas, 19 minutos.
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Radio El Rocío, en los 1370 kHz en amplitud modulada, le informa la hora. 16 horas, 32 minutos.

0: En el mes de septiembre se celebra la Natividad de la Virgen María. Bienvenidos a visitar a la Madre del Salvador, la Virgen del Rocío. Cuenta la historia que por iniciativa del sacerdote de la época, Daniel Muñoz Serrano, ante la sequía que vivió el Valle de Biblián, tomó la decisión de elevar plegarias a la Virgen Santísima en lo sublime del Monte Xalao. El párroco ofició la misa, la lluvia se hizo presente y los fieles fervorosos exclamaron: «Caen las gotas del Rocío». Las gotas del Rocío, dándole el nombre de Virgen del Rocío. La misma que se encuentra en su santuario desde el 20 de enero de 1894, ubicado en la pared bendita de la colina, llamado Xalao, Biblián, Ecuador.
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1: Radio El Rocío, en los 1370 kilohertz, en amplitud modulada, le informa la hora. 16 horas, 46 minutos. 1370 kilohertz, en amplitud modulada,
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1: Radio El Rocío en los 1370 kHz en amplitud modulada le informa la hora. 17 horas, 1 minuto.
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1: Radio El Rocío en los 1370 kHz en amplitud modulada le informa la hora. 17 horas, 19 minutos.
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1: Radio El Rocío, en los 1370 kHz, en amplitud modulada, le informa la hora. 17 horas, 31 minutos.
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2: Radio El Rocío, en los 1370 kHz, en amplitud modulada, le informa la hora. 18 horas, 2 minutos.
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1: Radio El Rocío, en los 1370 kHz, en amplitud modulada, le informa la hora. 18 horas, 17 minutos.
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1: Radio El Rocío en los 1370 kHz en amplitud modulada le informa la hora. 18 horas, 31 minutos.

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1: Radio El Rocío en los 1370 kHz en amplitud modulada le informa la hora. 18 horas, 45 minutos.

0: En el mes de septiembre se celebra la Natividad de la Virgen María. Bienvenidos a visitar a la Madre del Salvador, la Virgen del Rocío. Cuenta la historia que por iniciativa del sacerdote de la época, Daniel Muñoz Serrano, ante la sequía que vivió el Valle de Biblián, tomó la decisión de elevar plegarias a la Virgen Santísima en lo sublime del Monte Xalao. El párroco ofició la misa, la lluvia se hizo presente y los fieles fervorosos exclamaron: «Caen las gotas del rocío». Las gotas del rocío, dándole el nombre de Virgen del Rocío. La misma que se encuentra en su santuario desde el 20 de enero de 1894, ubicado en la pared bendita de la colina, llamado Xalao, Biblián, Ecuador.
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0: 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Radio El Rocío, en los 1370 kHz en amplitud modulada, le informa la hora. 19 horas, 0 minutos.
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3: Reciban el saludo cordial de quienes habla, como de costumbre. Ya nos encontramos nuevamente acá en los estudios de Radio El Rocío de la ciudad de Biblián. De verdad, para mí es un honor poder compartir con cada uno de ustedes estos grandes dones y conocimientos que nos ha dado Papito Dios para poder llevar a cada uno de ustedes una esperanza, una solución, llevarle esa idea positiva para que pueda mejorar, para que canalice sus energías, para que cada día de su vida sean siempre los mejores. Por ello, les hago la cordial invitación a todos aquellos que nos siguen, que nos escuchan, que me visiten. Si tienes un problema, que sientes que el problema es tan grande que no puedes con él, déjame decirte que la solución que te tengo es mucho más grande que ese problema. Por ello, te